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1: Es el Monte Santo de Dios. Es el lugar de encuentro perfecto. Es donde uno sube con mucho esfuerzo, pero no vuelves igual. Yo no sé cómo tú logras imaginar ese lugar, pero nosotros lo imaginamos como un enorme jardín de luz, donde está nuestra esperanza viva en Cristo Jesús. Así que en esta noche, yo quiero que cada uno de ustedes encienda una luz y hagamos de este lugar los jardines del Padre.

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2: Bendiciones, vamos a alabar al Señor.

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2: Un proyecto divino en manos humanas. En estos días de viaje uno se comienza a encontrar con personas totalmente sale de su entorno. Y me gusta, a mí me gusta mucho interactuar con la gente que no conozco, que de pronto se sienta a tu lado y simplemente de pronto algo nos une. Por ejemplo, mi nieta en un momento, por allí una señora grande también, bueno, de pronto con su nieto y comenzamos a charlar. Y lo primero que uno debe priorizar es Cristo y poder ver el corazón de esa gente, poder descubrir lo que hay dentro de ellos y poder entender de que son plausibles de que puedan encontrarse con Cristo, que hay oportunidades por todos lados. Y cuando uno ve esto, no solamente ve una relación, también ve proyectos, proyectos del país, situaciones que vimos realmente bonitas, lindas. Y digo, ¿para qué? Y mi pregunta para mí era, ¿para qué lo hacen? ¿Qué es lo que quieren mejorar? ¿Quieren mejorar el estatus humano? Bien, no hay problema. Son los gobiernos, para eso han sido elegidos, para que el bienestar de las personas sea mejor y puedan estar en mejores lugares, puedan ser educados sus hijos, puedan tener mejores trabajos, me parece bárbaro. Pero nosotros entendemos que debe haber primero un corazón que conozca al Creador. Y cuando conoce al Creador, la forma de construir cambia. La forma de ver la vida se ve diferente. Y eso es maravilloso para nosotros. Yo entendí aquí muchas cosas que quiero sacarlas de mi corazón para exponerlas, porque creo que Dios las puso en el mío. Dice allí en 2 de Crónicas, capítulo 2, versículo 1 al 5, un proyecto divino en manos humanas. Determinó pues Salomón edificar casa al nombre de Jehová y casa para su reino. Y designó Salomón 70.000 hombres que llevasen carga y 80.000 hombres que cortasen en los montes y 3.600 que los vigilasen. Y envió a decir Salomón a Hiram, rey de Tiro, haz conmigo como hiciste con David mi padre, enviándole cedros para que edificara para sí casa en que morase. Y aquí yo tengo que edificar casa al nombre de Jehová mi Dios, para consagrársela, para quemar incienso aromático delante de él y para la colocación continua de los panes de la proposición, perdón, y para holocaustos a mañana y tarde en los días de reposo, nuevas lunas y festividades de Jehová nuestro Dios, lo cual ha de ser perpetuo en Israel. Y la casa que tengo que edificar ha de ser grande, porque el Dios nuestro es grande sobre todos los dioses. Oramos. Padre mío, en el nombre de Jesús, Señor, hemos abierto tu palabra y anhelamos, Señor, que tú nos hables por medio de ella. Somos tus hijos, te amamos. Estamos aquí, Señor, con un espíritu de servicio, con un espíritu de entrega, con un espíritu listo, Señor, hambriento, Señor, para poder recibir lo que tú nos propones. En el nombre de Jesús, bendice a tu pueblo, que salgamos de este lugar empoderados, bendecidos, con una dirección clara, Señor, en lo que queremos construir en este año, en el maravilloso nombre de Cristo y para gloria tuya. Atamos al enemigo todo espíritu y todo poder que quiera quitar la autoridad de esta palabra, lo echamos fuera en el nombre de Jesús y traemos sobre nosotros este libro abierto que está en tu corazón, son tus palabras, tráelas, Señor, y revélanos lo que quieres para nosotros en este tiempo, en el nombre maravilloso de Cristo y para gloria de tu nombre, te damos gracias, mi Señor, amén, amén y amén, aleluya. ¿Cuánto le dan un aplauso al Señor? Denle un aplauso grande al Rey de Gloria. Me gusta en primer lugar descubrir el contexto histórico de lo que sucede allí. ¿Sabe por qué? Porque el contexto nos da un detalle de qué forma se planifica o se arma un proyecto. Justamente en este tiempo, en el capítulo 2 de Segunda de Crónica, el pueblo de Israel está viviendo un momento magnífico. David está en plenitud, creciendo, y tiene un anhelo, Él dice que está acostado, él lo revela, y dice, de pronto yo estoy viviendo en una casa de cedro. Y justamente allí dice que el rey de Irán justamente le trajo cedro, porque tenía mucho, y había construido un castillo para él, había construido una casa linda, una casa bien bonita, y de pronto él mira, y mira el lugar donde se adora al Señor, es una carpa, es un lugar como esto, nada más, simplemente cubierto, y dice, Señor, yo anhelo construirte un templo, yo anhelo construir algo para ti, y algo grande, porque tú eres un Dios maravilloso y yo no puedo vivir aquí en el lugar, y me hace mucho ruido cuando de pronto uno puede ver la casa del Señor, o puede ver la necesidad de la casa del Señor, y uno vive cómodo y uno vive bien. David dice, yo no puedo vivir así y tenerte a ti y ver que te adoramos en un lugar donde no refleja la pobreza, pero no es la excelencia de lo que yo anhelo para ti, para que puedas tener un templo. Y la verdad, me hace mucho ruido esa actitud. ¿Por qué? Porque está pensando en que él no puede tener un bienestar mejor que el otro, mejor que el mismo Dios. Y eso me hace mucho ruido. El tema es que él lo propone en su corazón y Dios le dice, la verdad que el pensamiento es bueno, la idea es bárbara, pero tú no lo puedes hacer. ¿Por qué? Porque eres un guerrero y has derramado mucha sangre en tus manos, pero sí te permito de que hagas los planos. Planifiques qué es lo que quieres hacer para mí, y que planifiques y que hagas los planos y que puedas juntar todo lo que se necesita para que eso se haga real. Y el que lo va a hacer no va a ser tú, no lo vas a hacer tú, lo va a hacer tu hijo Salomón. Y aquí comienza la historia, donde Salomón comienza justamente a tomar la directiva que había recibido de su padre y de parte de Dios. Porque en el capítulo 1, léalo, el capítulo 1 es magnífico. ¿Por qué? Porque Salomón está listo y preparado, y de pronto comienza a orar porque va a ser el rey de Israel. Ya lo es, el rey de Israel. Y de pronto él dice, Señor, ¿pero cómo puedo llevar adelante el desarrollo de una nación tan grande como la tuya? Y se le aparece el Señor a la noche y le dice, bueno, pídeme lo que quieras. Un cheque en blanco. Nada más que un cheque del cielo. Pídeme lo que quieras. Y él le dice, Señor, yo no puedo pedirte otra cosa sino sabiduría, porque lo que tú has puesto en mis manos es tan grande que no lo puedo hacer solo. No me atrevería a hacerlo solo. Por lo tanto, no necesito más que sabiduría. Dame sabiduría para poder lograrlo. Y yo pensé, ¿cuántos de nosotros le pedimos sabiduría cuando ponemos un negocio? Cuando le pedimos al Señor, Señor, quiero tener muchos clientes para que tenga mucha plata. Señor, quiero tener esto porque quiero. Y yo veo familia, negocio, ministerio. ¿Qué quieres? Y él le dice, ya que no me has pedido ni dinero, ni fama, ni riqueza, ni nada por el estilo, te voy a dar todo lo demás. Lo que no me pediste es tuyo. Y además, una sabiduría tan grande que no habrá otro hombre que tenga la tuya. Y él se encuentra en condiciones de poder hacer para el Señor lo que realmente tiene en su corazón. Y yo pensé y dije, Señor, si nosotros queremos lo sobrenatural tuyo, ¿para qué? ¿Qué es lo que queremos construir? ¿Qué es lo que queremos hacer? ¿Queremos ser la iglesia más grande para que la gente diga, oh? ¿O queremos ser famosos o reconocidos? ¿Para qué? Para que digan, oh, qué bárbaro, qué tremendo hombre, qué tremenda mujer. Oh, no. Necesitamos construir para Dios. Y cuando necesitamos construir para Dios, podemos entender esto. Y si construimos de esta manera en este año, le puedo asegurar que algo diferente va a ocurrir. Y algo diferente va a ocurrir en su familia. Algo diferente va a ocurrir en su área ministerial. Algo diferente va a ocurrir en su área económica y en su vida personal. Se lo puedo asegurar. El tema es, ¿dónde me apoyo? ¿Quién me apoyo? Esta es la idea. Y esta es la idea de este mensaje. Hay momentos en la vida en que Dios coloca en tus propias manos, en nuestras manos, algo que supera nuestra propia capacidad. no está en nosotros. No es la experiencia, no son los recursos. Proyectos tan, pero tan grandes que asustan, tan profundos que intimidan y dan divinos, y son solamente que vienen del corazón de Dios, que parecen imposibles de realizarlo. Porque vienen del corazón de Dios. Yo recuerdo solamente compartir con alguien, decirle, mira, tengo en mi corazón, Dios colocó en mi corazón, que podamos tener una quinta, que podamos tener esto. Ahí, no va a ocurrir. No, es imposible. No se puede. No, ¿de dónde vamos a sacar recursos? Y yo digo, Señor, qué increíble. Porque cuando colocas algo en el corazón de un hombre, de una mujer, y te apoyas en el Señor, y el Señor está en el asunto, te puedo asegurar que va a salir adelante. Porque no es tu sueño, es el sueño de Dios colocado en tu corazón. Y aquí es donde parte, aquí está el punto de partida. Nació en el corazón de un hombre que veía la necesidad de construir un templo. Donde veas necesidad y tal vez diga, esta gente que vive en la calle, ¿cómo podría ayudarle? Y tienes carga por ellos, tienes carga por los niños, tienes carga por las personas que consumen drogas o algo por el estilo, o tienes carga por algo muy, pero muy especial, y necesitas, no tienes ni un recurso. Tú eres el recurso. Y si tú eres el recurso, Dios te necesita a ti. Dios quiere usarte como una herramienta poderosa para alcanzar algo mejor. No simplemente para vivir mejor, sino para que el reino se extienda, para que el reino de Dios se extienda. Y eso es lo maravilloso. Y esto fue lo que le ocurrió a Salomón. Esto también nos ocurre a nosotros. Su palabra nos enseña aquí que cuando Dios inicia algo, lo hace a través de personas como nosotros, personas imperfectas, hombres y mujeres imperfectas, pero obedientes, que obedecemos lo que Dios quiere hacer. Y nos muestra cómo debemos actuar, de qué manera realizar, y nos entrega todo, los planos los coloca en nuestro corazón, el diseño todo lo coloca en nuestro interior, el propósito y la misión para lo cual lo queremos. ¿Qué queremos? ¿El bienestar de la gente? Gloria a Dios. ¿El bienestar de otro? Gloria al Señor. Y bueno, pero pastor, ¿y yo? Viene solo. Eso es lo que dice la palabra, son las añadiduras. Y las añadiduras siempre son sorprendentes, siempre son grandes, siempre son poderosas. Por eso necesitamos entender, recuerde esto, los proyectos divinos no se sostienen por la fuerza humana, sino por la obediencia de honrar al Dios que nos inspira. Es el Señor quien está inspirando en nuestro corazón algo. Y cuando lo inspira el Señor, tienes al Señor de tu lado. Cuando lo inspira solamente, como ese hombre que no me puedo olvidar de la palabra del Señor, que el mismo Señor Jesús lo toma como un ejemplo, que de pronto dice, oh, tengo lleno los graneros, no puedo crecer más, y ahora ¿qué voy a hacer? Y en el sueño, él tiene un sueño y dice, ya sé lo que voy a hacer, voy a derribar los graneros, voy a derribar todo lo que tengo y voy a construir algo todavía mayor. Él tenía el foco, estaba enfocado en lo suyo. Y el Señor le dice en la noche, necio, en esta noche vienen a buscar tu alma, y lo que tienes, ¿de quién será? ¿De quién será lo si mañana Dios te llama? ¿De quién será lo que tengo si Dios me llama mañana? ¿De quién será? ¿De un grupo de hijos, hermanos, familiares que se van a pelear por una herencia? No lo sé. Primero, la determinación de obedecer el proyecto de Dios en el corazón de este hombre. Busqué en la Biblia qué significaba determinar. Determinar significa tomar una resolución firme, decidir de antemano establecer un propósito inquebrantable, alineado con la soberanía y la voluntad de Dios. Implica perseverancia para cumplir metas espirituales, confiando en la guía divina a pesar de las pruebas y de las luchas. Eso es determinación. No me importa quién se oponga, no me importa el resto. Dios me lo dijo y yo lo haré. Es la idea, es lo que está diciendo aquí. No tengo nada, pero tengo el diseño, tengo lo que Dios colocó en el corazón de mi papá. Y Dios me lo dio a mí para hacerlo. Y lo voy a cumplir, lo voy a hacer. Primero, todo proyecto divino comienza con una decisión humana. Todos debemos entenderlo. Nace aquí. La mayoría o un gran grupo de personas corre detrás de un modelo que es de otro. Y que de pronto no hay un modelo personal para mí. Dios te está preparando. Siempre pienso en Josué siguiendo a Moisés. Siempre pienso en Eliseo siguiendo a Elías. Todos están detrás de un gran hombre. Todos están detrás de alguien que va marcando un destino, que va marcando y le va marcando el rumbo. Hay algunos que son por ahí llaneros solitarios. No, porque yo quiero solo. Vas a tener que correr detrás de un hombre. Vas a tener que estar detrás de alguien. Vas a tener que mirar. Y vas a tener que... Algunos dirán, bueno, pero yo soy muy espiritual. Yo miro a Jesús nada más. Yo miro al Señor nada más. Los discípulos crecieron detrás de Jesús. Nosotros crecemos detrás del Señor porque el proyecto y el plan es de Dios en nuestro corazón. Y cuando eso está, le puedo asegurar que va a crecer y va a avanzar y te vas a asombrar. Y la gente te va a preguntar, ¿de dónde lo sacaste? ¿Cómo lo hiciste? ¿Quieres sentarte 5 minutos y te lo cuento? Así debe ser. Dios revela, pero el hombre es quien decide. Todo hombre y toda mujer, toda persona, todo ser humano, todo hijo de Dios debe sentarse para pensar y debes decidir qué es lo que quieres hacer con tu vida. Porque la determinación es la que abre puertas, que la duda muchas veces la cierra. ¿Y si no funciona? ¿Y si no tengo? ¿Y si me va mal? Si comienzas con esas dudas, mejor ni lo intentes. No lo hagas, no te va a salir. Porque el problema te lo estás achacando tú mismo. Estás entendiendo de que tú eres el autor de todo. No, es Dios el autor. Yo soy la herramienta. Yo soy la herramienta para llevarlo adelante. En segundo lugar, la obediencia es la llave que activa la visión dada desde el cielo. Justamente ahí está la clave. Obedecer al Señor nada más. Tomar lo que viene de parte de Dios. Salomón no solo soñó, ejecutó, porque la visión, mi querido hermano, sin acción es una enorme fantasía. Cuando uno tiene una visión y directamente no obedece y no toma actitud para, quiero ser un profesional. Bueno, anda a fijarte cuánto cuesta entrar en la universidad. Dale, métele para adelante. Dale, sí, pero me parece que es muy caro. Ya directamente tu sueño es un sueño, comiste algo y te hizo mal, nada más. El que tiene un sueño y persevera y viene de parte de Dios, quiero, Señor, lograr ser un profesional para servirte, para honrarte, para poder llevar adelante el desarrollo, quiero ser médico, quiero ayudar. Yo he animado muchas veces a los profesionales, dediquen un día para atender gente, medio día, 4 horas, que le den a la gente gratis. Y van a ver la bendición de Dios. No, primero yo, segundo yo, tercero yo, cuarto yo, quinto yo, sexto yo. Ayudarte. No, estoy muy trabajado. Tengo mucha bendición de Dios. ¿Para qué lo quieres? Para ti. No es la idea. La obediencia es la llave que activa la visión. Salomón no solamente soñó, sino que ejecutó y fue en dirección a su sueño. En tercer lugar, el corazón que determina honrar al Señor se convierte en instrumento en las manos de Dios. Sí, porque ¿quién se refleja cuando alguien, algo grande crece y uno lo alcanza y alcanza una meta enorme? ¿Y a quién se lo das? ¿A quién le das el crédito? Al Señor. Si te lo tomás vos solo o lo tomamos nosotros solo, simplemente, mira qué gran hombre, la gloria para el hombre. Ah, mira qué gran mujer, mira la chica, qué inteligente. Dale la gloria a Dios y verás lo que Dios tiene para ti. ¿Cuántos dicen amén a eso? Pastor, viene bravo el asunto. Dios no necesita manos perfectas. Necesita manos dispuestas. ¿Sabes por qué? Porque la determinación de un corazón obediente hará posible lo que el cielo ha diseñado desde la eternidad para nuestra vida, para la tuya y para la mía. es Dios que lo hace. En segundo lugar, punto 2, Dios confía sus proyectos a personas que se preparan. Muchos tienen sueños, muchos quieren, ay, cómo me gustaría ser pastor, cómo me gustaría predicar. Estaría metido en el instituto bíblico estudiando la palabra del Señor porque quiero llevar adelante, no sé, quiero ganar los jóvenes para Cristo. Señor, quiero que me uses. Bueno, dale. Anda en el instituto, ora al Señor. Pon tu corazón allí en el sueño y verás lo que Dios hace contigo. Es lo que ocurrió aquí. Escuche, el versículo 2 dice: y designó Salomón 70.000 hombres que llevasen carga, y 80.000 hombres que cortasen en los montes, y 3.600 que los vigilasen. ¿Cómo se hace eso? ¿Cómo se hace para llenar un estadio de River con 80.000 personas y decirle: bueno, muchachos, ustedes corten madera, hagan esto? ¿Cómo se hace? Seguramente instruyó a personas, armó un equipo y juntó gente, y lo hizo. Y luego, escuche esto, luego dice: y designó Salomón 70.000 hombres que llevasen cargas, y 80.000 hombres que cortasen en los montes, y 3.600 que los vigilasen. ¿Cómo se hace una cosa tan grande? ¿Cómo se logra realizar? Con esfuerzo, con entrega. ¿Quieres algo grande? Algo grande tendrás que hacer. Te llevará tiempo. Menos dejar al Señor. La gente dice: oh, el proyecto que tengo es tan grande que ya no puedo ni congregarme.

0: Oh, ya no. No, no, la plata la tengo metida toda por ahí. Y al final, el Señor termina siendo tu empleado y tú eres el rey. Pobre de nosotros. La preparación demuestra la seriedad con la que tratamos la obra de Dios. Una vez más, la preparación demuestra la seriedad con la que tratamos la obra de Dios. El proyecto divino exige excelencia, orden y también estructura. Dos, Dios no respalda improvisaciones, respalda preparación y capacitación. Prepárate para algo. Prepárate, Dios quiere algo fuerte. Y algo fuerte, entregarle algo grande, algo sobrenatural a personas que realmente están preparadas para hacerlo. Que tienen en el corazón no solamente el deseo, sino la capacidad para lograrlo. Recuerda lo que el Señor usó también como una ilustración, la de los talentos. A uno le da 5, al otro le da 3 y al otro le da 1. De acuerdo a su capacidad. Dios nunca pondrá en ti algo más grande que no puedas superar, pero de acuerdo a tu capacidad. Por eso capacítate. Salomón organizó gente, recursos y usó tiempos. La fe no excluye el orden de ninguna manera, todo lo contrario, lo demanda. Si tienes fe, debes ser un hombre ordenado. Voy a ser, no sé, quiero ser el líder de... Eres el primero en que tienes que llegar. Eres el último que tienes que irte. Por eso incluso pensé y digo, ¿alguien quiere tocar en el ministerio? Bueno, yo lo quiero ver todos los domingos ayudando a ordenar las cosas, colgando esto, ayudando. ¿En qué, hermano? Hermano, ¿en qué puedo ayudar? ¿En qué puedo ayudar? Porque esto me encanta. Y de pronto encontrar a personas, ¿no quiere que le limpie la batería al baterista? Gracias, genio. Te estás preparando para el día de mañana tocar la batería. No, pero es que yo ya sé tocar. No importa, ahora te toca limpiar. Hola. Te estás poniendo bravo el asunto. Salomón organizó a la gente, la preparó para alcanzar su proyecto. La grandeza del proyecto define el nivel de entrega que se requiere para eso. Si quieres algo grande, lo vas a demostrar en lo que haces. Quien construye para Dios debe prepararse con diligencia, porque la excelencia no es vanidad. Es adoración silenciosa. Es una manera de adorar al Señor. Lo hago con excelencia. Lo hago para mi Señor y lo hago bien. Y lo hago, y aún más, el apóstol Pablo dice que todo lo que hagas debemos hacerlo con excelencia, como para el Señor. Todo lo que hagas, hazlo con excelencia y verás que nunca te falte el trabajo, que las puertas siempre están abiertas, que siempre hay algo para hacer, que siempre hay bendición a tu lado. Y la gente dice, este es un suertudo, una suerte de aquella. No, soy un hombre de Dios, soy una mujer de Dios. Somos personas que amamos al Señor. Dios merece, en cuarto lugar, lo mejor de nuestro esfuerzo y de nuestra excelencia. Si Salomón ofreció excelencia a un tiempo, a un templo terrenal, ¿qué nos queda para el templo nuestro? ¿Qué nos queda para el templo nuestro? Cuidar nuestro templo, cuidar nuestra vida espiritual, hacerla realmente fuerte, firme. ¿Por qué? Porque es el templo del Espíritu Santo, es el templo de Dios. Por eso no puedo hacer cualquier cosa con mi vida. Tercer lugar, un proyecto divino exige dependencia de Dios. Podemos ver los versículos bíblicos allí. ¿De quién depende Salomón? Depende de Dios y de lo que Dios ya hizo con su padre. Y usa la misma estructura, pasa por el mismo camino. Su papá hizo camino. Su papá fue realmente un facilitador. Y nosotros debemos ser facilitadores de aquellos que vienen detrás nuestro. Una vez, un empresario me dijo, pastor, perdóneme, no quiero ofenderlo ni nada por el estilo, pero no avive giles. ¿Eh? Claro, porque él era un hombre que tenía personas a su cargo, y de pronto alguno de sus propios obreros, empleados, pues se le ocurría la idea de tener tal vez lo mismo que él o algo mejor que él. Gloria a Dios por eso. Hola. No le gustó nada, ¿no? ¿Por qué no? Si Dios te bendice en tu negocio, Dios te bendice en tu empresa, Dios te bendice en lo que haces, ¿por qué no compartirlo con otros? ¿Por qué no decirle, tú puedes ser mejor que yo? ¿En serio? Sí. Puedes hacerlo mejor que yo. Él recorrió el camino que su padre había recibido de parte de Dios. Nosotros tenemos que ser facilitadores también con nuestros hijos, no entregarlo todo, facilitarle. Papá anduvo por acá, yo también puedo ir por acá, por este mismo camino voy. Pero también descubrí que hay otro camino para acá, y otro camino para acá, y otro camino para acá. ¡Qué lindo! Vamos. Todos van por el mismo camino, creciendo. Salomón buscó recursos, hizo alianzas, reunió materiales, pero reconoce que todo proviene de Dios. Porque lo que tenía su papá y lo que tenía Israel venía de parte de Dios, porque tenía un rey sabio, tenía un hombre sabio. Y Salomón podía reconocer que su padre lo era. Primero, los proyectos divinos no dependen de nuestra fuerza, sino de su provisión. Cuando te aferras a él y no tienes nada, o tienes poquito y dices, ¿cómo vamos a hacer algo tan grande? No tenemos los recursos, pero tenemos un Dios grande. Y espere la última parte, que es la mejor. El proyecto es celestial, pero los recursos vienen del cielo. ¿A través de qué? De medios humanos. Es la gente lo que lo hace. Dios usa a las personas para hacerlo. Nunca voy a poder olvidar, y lo voy a usar mil veces si es necesario, la famosa iglesia de cristal. Un pastor normal, común, tenía un programa de televisión, y de pronto Dios le puso en su corazón que debía edificar en la ciudad el mejor templo para él, para la iglesia. Y él era un predicador simplemente de la televisión, y tenía una iglesia no muy grande, pero tenía un sueño enorme. Y él tenía una maqueta, la iglesia de cristal se llamaba, porque era todo de vidrio. El tema es que la colocaba en una plataforma, en un lugar, y luego él predicaba. Y él decía, esta es la iglesia que se merece esta ciudad, esta es la iglesia que Dios se merece aquí en esta ciudad. Y mostraba el lugar. Y de pronto dice que un empresario, no era cristiano, de pronto miró y miró desde la televisión y dijo, interesante el proyecto de este hombre, ¿eh? ¡Qué bárbaro! La verdad, me gusta esto para el país, me gusta para la ciudad. Sería lindo tener un templo todo de vidrio, sería bárbaro. Fue a hablar con el pastor y dijo, ¿cuánto necesita, don? 5 millones de dólares. Bueno, yo te lo hago el templo. Lo hizo. Durante 40 años estuvo como pastor en el lugar. El tema es que después no sabía cómo hacerlo, no levantó líderes, y la iglesia terminó vendiéndose. Se vendió, lo tiene la iglesia católica hoy, pero sigue siendo la iglesia de cristal. Los proyectos divinos no dependen de nuestra fuerza, sino de la provisión de nuestro Dios. Recuérdelo. La dependencia de Dios abre puertas que nadie jamás podrá abrir. Nadie lo podrá hacer. Salomón reconoce sus limitaciones y entiende que lo único que tiene son los recursos divinos, son los recursos de Dios, para que pueda proveerle y hacer lo que tiene que hacer. La ayuda viene de parte de Dios, y el Señor usa personas para ello. La provisión de Dios confirma que la obra no es humana, sino que es espiritual. 3. Y esto uno lo puede entender. Cuando la visión viene de parte del Señor, la provisión también vendrá. Si el Señor te lo puso en el corazón, te puedo asegurar que no sé de dónde aparece, pero los recursos aparecen como han aparecido aquí. Este ministerio, nunca tuvimos el dinero ni para comprar este edificio, ni para hacer esto, ni nada. Nunca lo tuvimos. Si cuando uno le dice, parece ridículo, cuando uno le dice y le explica, mira, lo compré en tal precio y compramos esta tierra para hacer esto, dice, no puede ser. Es así, no hay otra forma, no hay otra forma de tenerlo. Una frase para recordar: cuando Dios origina un proyecto, Él mismo garantiza cada recurso necesario para que eso sea completado. Y uno tiene que entenderlo ahí. Es el Señor que lo puso, Él se hace cargo. Y para eso, lo sobrenatural del Señor está dispuesto, está disponible. Para eso necesitamos una relación íntima, una relación fuerte con el Señor. No hay otra manera. No es porque eres el dueño de, no es porque eres el hijo de, no es porque oras mucho, es porque tienes comunión con el Espíritu y puedes entender el lenguaje espiritual. Y podemos entender lo que Dios quiere hacer. Y si queremos engrandecer el reino, ¿cómo Dios no nos va a ayudar? Claro que lo va a hacer. Y traerá bendición y multiplicación en todo lo que hagamos. En cuarto y último lugar, la magnitud del proyecto refleja la grandeza de Dios. Escuche esto. Versículo 5. La casa que tengo que edificar ha de ser grande, porque el Dios nuestro es grande sobre todos los dioses. Y aquí está la clave. La obra revela nuestra percepción de Dios. ¿Quién es Dios para ti? ¿Tienes un Dios pequeño? ¿Qué crees que vas a tener en tu casa? Algo pequeño. ¿Tienes un Dios mediano? Es lo mediano lo que vas a tener. ¿Quién es Dios para ti? ¿Eres un cumplidor simplemente, no sé, para venir y congregarte? ¿O tienes una comunión y tienes a Dios siempre contigo? No lo sé. La obra revela la percepción nuestra de nuestro Dios. La grandeza del templo demostraba cuán grande era Dios en el pueblo de Israel. Si era un templo hermoso, grande, iba a representar, ahí se adora a Dios, ahí se adora al Señor, ahí se ama y se bendice el nombre de Dios. En segundo lugar, la adoración se expresa en excelencia, no en mediocridad. Lo que hagas, hazlo bien, bonito, lindo, bien, lo mejor. Y si te dicen, arréglame esas macetas, se las voy a pintar también y la voy a dejar lindo. Che, pero qué bien que quedó eso. Che, qué bárbaro. ¿Por qué no me dejas tu tarjeta? Déjame tu tarjeta. ¿Quieres hacer algo para Dios? Tu trabajo es para Dios. Vas a ver lo que va a ocurrir en lo que haces. Vas a ver lo que va a ocurrir en las personas, en tus propios clientes. Yo no sé qué tienes, pero estoy encantado con tu persona. Estoy encantado con lo que haces. Lo haces tan bien. Me gusta el trabajo. Me gusta lo que haces. Uf, otra vez tengo que ir a trabajar. Estoy cansado de tanto laburar, de trabajo. Oh, mañana es lunes. Oh, te cuesta. No entiendes. No estás entendiendo. Lo que construimos para Dios revela nuestro corazón. Y aquí hay algo fuerte. Dios es tan grande que en ningún lugar puede contenerlo. Pero Él habita donde se le honra. Y el templo era una señal de parte de Dios mismo que decía: yo quiero habitar entre ustedes. Hoy lo tenemos a Cristo dentro del corazón. Él habita aquí. Él vive en nosotros. Yo no sé si no voy a entrar en particularidades, pero yo no sé si oramos al salir a trabajar mañana. Yo no sé si salimos y le decimos: Señor, acompáñame a trabajar, acompáñame a desarrollar mi trabajo, acompáñame, lo quiero hacer bien como para ti. Y no importa dónde estés, no importa lo que hagas, pero si lo haces y lo hacemos de la manera como Dios lo propone, te puedo asegurar que algo va a pasar, algo va a suceder. Lo que construimos para Dios revela lo que hay en nuestro corazón. Y esto manifiesta el tipo de Dios que tenemos. Una frase más para recordar. La magnitud de tu entrega será siempre la medida de tu revelación de Dios. ¿Qué tipo de Dios tienes? Si alguien te pregunta, ¿quién es tu Dios? ¿Quién es tu Señor? ¿De qué tamaño es tu Dios? Y podrías expresarlo. Él es el que cubre los cielos y la tierra. Él es el dueño de todo lo que hay. Y cuando uno expresa eso, dice: este tipo está re loco. Y más encima, yo soy hijo del dueño. Y si tengo un Dios grande, ¿qué cree que voy a hacer? ¿Cosas pequeñas? Voy a hacer cosas grandes, no pequeñas. Escuche esto. La magnitud de tu entrega será siempre la medida de tu revelación de quién es tu Dios. La forma en que vives y sirves al Señor es la demostración del Dios que tienes en cada área de tu vida. Si tienes un Dios pequeño en tu familia, vas a tener una familia apretadita, pequeña. Si tienes un Dios pequeño en tu ministerio será pequeño. Si tienes un Dios pequeño en tu economía, vas a andar al 3 y al 4. Justito, justito, justito. Tienes un Dios grande, tu economía crecerá. Tienes un Dios grande, tu ministerio crecerá. Tienes un Dios grande y lo hago para el Señor, tu familia crecerá y será bendecida. Esa es la idea. Esa es la idea que nos propone aquí. Y termino. Dios pone los planos, pero nosotros ponemos las manos. Es lo que Dios quiere para nosotros. El reino de Dios no se extiende de manera casual. Él podría hacerlo y podría predicarle a todo el mundo en un solo instante. Podría hacerlo en un solo minuto. Enviar millones y millones y millones de ángeles, 8,000 millones de ángeles, y hablarle a cada uno personalmente. Y luego vendría él. El que no recibió a Cristo se fue para el otro lado. Podría hacerlo. Nos dejó a nosotros la tarea. A ti y a mí. A todos nosotros. Por eso, el proyecto que viene del cielo se va a ejecutar aquí en la tierra. Y nosotros somos las personas, los hombres y las mujeres, que tenemos la capacidad en Dios, en Cristo Jesús, la capacidad para realizarlo. No te achiques, todo lo contrario, que no te dé miedo de ninguna manera. Primero, Dios honra a quienes se dejan usar para su propósito eterno. Dios honró a Salomón. El templo va a existir siempre, por generaciones, y va a marcar la diferencia. Che, ¿quién construyó esto? ¿Quién hizo esto? ¿De dónde salió esto? Recuerdo a un pastor, ya de muchos años, cuando recién estábamos construyendo a Rufo. Habíamos construido la parte de atrás, nada más, habíamos levantado el templo, y habíamos construido la parte de atrás, nada más. Y de pronto vino un día y miró el templo y dice, che, ¿pero qué es esto? Esto es un estadio. ¿Quién lo está construyendo? Nosotros. ¿En serio? Sí, nosotros. No podía creer. Nunca tuvimos recursos. Los recursos los puso Dios. La gloria siempre ha sido para Dios. Y eso es maravilloso, porque no hay otra forma de entenderlo. Y no hay otra forma de vivirlo, no hay otra forma de practicarlo. En segundo lugar, lo divino y lo humano se encuentran en la obediencia. No te olvides, Dios da el diseño y tú colocas tu esfuerzo. Y te puedo asegurar que funciona. Lo que edificamos, en tercer lugar, con amor a Dios, permanece más allá de nuestra vida. Porque no vas a dejar una herencia, vas a dejar un legado. Si mi viejo caminó por aquí, yo también quiero caminar por ahí. Yo también quiero ir. Si él lo encontró allá, yo también quiero ir hasta allá. Y quiero descubrir que hay un poquito más allá. Y vas a ver que lo vas a encontrar. Las obras para Dios nunca mueren. Se convierten en legado, porque cuando tus manos obedecen el plano divino, tu vida se vuelve un instrumento eterno en las manos de nuestro Dios. Concluyo. Esta palabra nos enseña cuatro cosas que jamás debemos olvidar. Primero, lo divino necesita manos humanas para manifestarse en la tierra. Segundo, la obediencia abre caminos donde la lógica siempre se va a detener. Tercero, la excelencia honra a Dios y atrae su presencia. Sé excelente para hacerlo y verás la presencia del Señor en todo lo que hagas. Y en cuarto lugar, los proyectos divinos trascienden generaciones, porque esto quedará el día de mañana. Y alguien te preguntará, ¿y cómo pudimos tener esto? Bueno, te lo van a contar. Salomón nos recuerda que Dios sigue buscando personas que digan, aquí están mis manos, Señor. Aquí están mis manos, Señor. Pon en ellas tus proyectos. Y es lo que vamos a hacer en esta mañana. Porque cuando un proyecto divino cae en manos dispuestas, escuche esto, el cielo toca la tierra, la gloria se manifiesta, la vida cambia y la historia deja huellas eternas que no se olvidan nunca más. Nunca más. Y jamás olvides que Dios entrega proyectos celestiales solo a aquellos que están dispuestos a convertir obediencia humana en manifestación divina. Y como siempre, la gloria será para nuestro Dios, pero su bendición será nuestra y de nuestras familias, para la gloria del nombre de nuestro gran Rey. Aleluya. Aleluya. Aleluya. Dios es bueno. Quiero que te pongas de pie, por favor. Y quiero que te animes en este primer culto, segundo culto, en el mes de febrero, a armar un proyecto, a poner una meta que glorifique al Señor, que agrade a Dios, que realmente el Señor pueda decir: me gusta este proyecto, me encanta este proyecto, yo estoy ahí en el medio. Vengan los músicos. Si lo haces y le dices al Señor: Señor, aquí están mis manos, pon en ellas tus proyectos, aquí está mi vida, Señor, pon en ellas tus proyectos, lo que tú anhelas. No quiero vivir más simplemente como un ser humano, quiero vivir como un hijo de Dios. Pon en ellas tus proyectos, Señor, lo que tú tienes para mí, lo que tú tienes para mi familia, colócalo en mis manos, Señor. Y no es que vas a soñar mal, vas a soñar muy bien. Y Dios colocará en ti un sueño que tal vez cuando alguien lo escuche y no lo compartas con mucha gente, la gente dirá: estás re loco. Cuéntaselo a gente de fe que esté en tu nivel o más arriba tuyo, y verás lo que Dios tiene para ti. ¿Cuántos dicen amén?
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0: Quiero que abra su Biblia, por favor. Sin más, vamos a la palabra del Señor. Dios con toda seguridad nos va a hablar en esta mañana. Éxodo capítulo 3, versículo 13 al 15. La grandeza de nuestro Dios. Es interesante porque tiene que ver justamente con la identidad. ¿Quién es Dios para usted? ¿Quién es Dios para mí? ¿Qué hace Dios en mi vida? ¿Qué clase de Dios tiene usted? ¿Qué clase de Dios tenemos todos nosotros? No lo sé. Hasta que no lo conocemos bien, uno puede hablar desde la perspectiva del conocimiento, de la realidad, justamente de esa comunión con el Espíritu Santo es la que nos permite realmente entender quién es Dios. ¿Por qué? Porque lo vemos actuar. Vemos cómo Dios trabaja, vemos cómo Dios se desarrolla, vemos las cosas que realmente necesitamos entender, porque una relación, recuerde, las relaciones, el otro día alguien me preguntó, y algunos cuestionaron por allí algo que yo había escrito, ¿por qué? Porque no lo entendieron, había alguien que me preguntó por una amistad, y se lo quiero explicar, porque tiene que ver justamente con esta realidad. Cuando uno tiene una amistad con otra persona, la amistad tiene que ser recíproca. Quiere decir que uno como el otro se dan a sí mismo. La palabra del Señor lo enseña. Si quieres tener amigos, muéstrate amigo. Quiere decir que tengo que tener la disposición para estar cerca del otro. Y el tema es cuando el otro no quiere hacerlo. Entonces, justamente tomé una frase que vi por allí, o la compartí o algo por el estilo, la conocía. Y lo primero que debes hacer es dar vuelta a la hoja y cerrar el libro. ¿Qué quiere decir? Que debes quedarte quieto. No debes mendigar ni amistad, ni mendigar nada. ¿Por qué? Porque la otra persona no lo quiere, no lo podemos obligar. De la misma manera con Dios, esa realización, esa relación que tenemos con Dios es una relación maravillosa. Y esa relación nos permite que cada vez que tengamos más cercanía, cada vez que estemos más cerca del Señor, vamos a tener más intimidad, más conocimiento. Por eso, la grandeza de nuestro Dios. Y escuche esto. Aquí vamos a ver a un hombre que el Señor lo ha preparado para sacar a una nación completa. Cerquita de 2 millones de personas, con bagaje, con todo, sacarlo de la esclavitud y llevarlo a otra zona, a otro país prácticamente. Sacarlo de la esclavitud, recuerde, esclavos, ellos son los amos, sacarlo de allí y llevarlo. Y la única forma que tiene de poder hacerlo es preparar a este hombre y decirle quién es él. Escuche esto, por favor. Éxodo capítulo 3, versículo 13 al 15. Dijo Moisés a Dios: he aquí que llego yo a los hijos de Israel y les digo: el Dios de vuestros padres me ha enviado a vosotros. Si ellos me preguntaren cuál es su nombre, ¿qué le responderé? Y respondió Dios a Moisés: yo soy el que soy. Y dijo: así dirás a los hijos de Israel: yo soy, me envió a vosotros. Además dijo Dios a Moisés: así dirás a los hijos de Israel: Jehová, el Dios de vuestros padres, el Dios de Abraham, Dios de Isaac y Dios de Jacob, me ha enviado a vosotros. Este es mi nombre para siempre. Con él se me recordará por todos los siglos. Levante su mano y oramos. Padre mío, en el nombre de Jesús, hemos abierto tu maravillosa palabra. Necesitamos que tú nos hables por medio de ella. Queremos ser inspirados, queremos ser bendecidos, queremos, Dios mío, tener el conocimiento, Señor, que tu palabra, Señor, trae en esta mañana para nosotros. Que nadie, Dios mío, de los que están, Señor, escuchando a través de las redes sociales, viéndonos a través de las redes sociales, se quede sin comer la comida maravillosa que tú has preparado para nosotros en el día de hoy. Bendice a tu pueblo, obra milagros, señales, prodigios, maravillas en medio de cada uno de nuestros hogares y de nuestras vidas. En el maravilloso nombre de Cristo, instrúyenos, capacítanos en el nombre de Cristo y para gloria de tu nombre. Te damos gracias, mi Señor. Amén, amén y amén. Y a su nombre. Es interesante porque aquí hay un hombre que está entregándose al Señor. Un hombre que ha cumplido prácticamente 80 años y está listo y preparado, porque durante los primeros 40 años fue realmente un hombre muy capacitado. Creció al lado de Faraón como el hijo de la hija de Faraón. Y la verdad, fue instruido en los mejores lugares. Luego comete un crimen y al final termina yéndose al desierto durante 40 años. El Señor se le aparece allí en una zarza ardiendo. Y él sabe, se da cuenta de que realmente es Dios. Y el lugar era santo, el lugar que pisas es santo. Sácate los zapatos, no puedes estar aquí. Las sandalias, sácatelas, no puedes estar aquí. Dios le da una comisión y dice: tú eres el hombre indicado para sacar a toda una nación. Mi nación me la tienes que sacar de allí, porque hay una promesa sobre ella y la tienes que llevar. Y él le dice: ¿y cómo lo hago? ¿De qué manera lo hago? Y sabe, me puse en el mismo lugar, en la posición. ¿Cómo lo hago? ¿Cómo hacemos las cosas que son imposibles para nosotros? ¿De qué manera nosotros podemos realizar, bueno, luchas, pruebas, lo que sea? La vida no es sencilla. La vida siempre va a tener la tendencia de quitarle algo, de quitarnos alguna cosa. ¿Sabe por qué? Porque nuestra vida aquí en la tierra es corta, es pequeña. 70, 80, 90 años, tal vez menos, tal vez más. En esta semana murieron dos personas de 42 años, una de 42 y otra de 43. Uno asesinado y la otra también. Se cree que la asesinó justamente una persona que la operó allí. Una mujer y un hombre, jovencitos, hombres, personas jóvenes, murieron. Y es interesante porque mientras nosotros vamos caminando en este lapso de vida, necesitamos más que nada conocer a Dios. Conocemos a Jesús, le hemos entregado nuestra vida, bárbaro. Tenemos al Espíritu Santo, bárbaro. Pero ahora podemos conocer a este Dios maravilloso y la grandeza del Dios que tenemos. A mí me gusta incluso mirar cuando de pronto hay personas de otra religión y de otra naturaleza, cómo hacen. Es increíble, pero hacen cosas que realmente son hasta dolorosas para poder acercarse al Dios que ellos aman. Y por ahí se sajan, se golpean, otros directamente se van, no sé, de rodillas, dos cuadras o tres cuadras, hacen sacrificio para que, no sé, el Dios que ellos tienen pueda refrendarlos y pueda decirle: bueno, me haces bien y el pedido que me has hecho, bueno, lo voy a hacer. Y la Biblia dice que esos son dioses que no tienen voz, que no tienen vida. El Dios del cual hablamos del Dios creador de los cielos y de la tierra, que nos ha entregado a Cristo. El Dios que tenemos es un Dios vivo, real y verdadero, y habita en nuestro corazón. ¿Cuántos dicen amén? No tenemos que ir a ningún lado. Cuando nos reunimos aquí, nos reunimos para la instrucción y nos reunimos para adorar al Señor, para bendecir su nombre. Y mire qué interesante. Por eso puse aquí en primer lugar, ¿qué clase de Dios tienes? El nombre de nuestro Dios, Jehová, tiene un significado que a sus hijos nos tiene que llenar, nada más ni nada menos que de esperanza y de fe. Debemos creer eso, pues su nombre significa el eterno, inmutable, el que es, el que era y el que será. ¿Se ha fijado cuando yo digo amén, amén y amén? Y la gente me ha preguntado, ¿por qué dice tres veces amén? ¿Sabe por qué? Porque la palabra amén es así es. Así es, así fue, así es y así será. Amén, amén y amén. Así fue, así es y así será. Aleluya. Y qué lindo es poder entenderlo, porque eso es lo que debemos practicar. El Dios que tenemos es eterno, inmutable, el que es, el que era y el que será. Él no tiene tiempo, Él no necesita dormir para saber qué es lo que va a ocurrir. Él está y habita en todo tiempo, es el Dios eterno. Es por eso que le dijo el Señor a Moisés: yo soy el que soy, yo soy todo, yo soy todo, Dios es todo. Y tenemos que comprender que nuestro Dios no es el yo era, Él es el yo soy de ahora, Él es el que está vivo ahora. No era el Todopoderoso, no era el Sanador, no era el Libertador. Es el Libertador ahora y para siempre. Él es el Sanador ahora y para siempre. Él es el que tiene vida y tiene vida para siempre. Él es nuestro Dios. Él está en todo lugar y está en todo lugar para bendecir a su pueblo y para que nosotros nos vamos a apoderar de su palabra y de sus promesas, porque Él nos ama. ¿Cuántos dicen amén a eso? Eso es poderoso y eso es bueno para nosotros. Él es nuestro ayudador y el que bendice nuestra vida. Hoy es el día para que podamos conocer la grandeza de nuestro Dios y podamos vivir ligados a Él. Miremos su maravillosa palabra. En primer lugar, Él es el Dios de toda gracia. La gracia es algo maravilloso, pero se lo voy a explicar en un minuto nada más. Primera de Pedro capítulo 5 versículo 10 dice: más el Dios de toda gracia, que nos llamó a su gloria eterna en Jesucristo, después que hayáis padecido un poco de tiempo, Él mismo os perfeccione, afirme, fortalezca y establezca. ¿De qué está hablando el Señor a través de Pedro? El Dios de toda gracia está para la instrucción de nuestra vida, está para fortalecernos, está para establecer justamente su poder y su gracia en cada uno de nosotros. Todos hemos sido aceptados por gracia. Ninguno tenía el valor que el Señor pedía. No había nadie en la tierra, justamente creado por el mismo Dios, Adán y Eva, de manera perfecta. Su pecado, la forma en que ellos desobedecieron al Señor, dejaron que el hombre, hicieron que el hombre, de ahí en más, el ser humano fuera realmente una raza caída. Y la única manera de poder alcanzar a Dios es a través de Jesús. Dios mismo, haciéndose hombre perfecto, todo Dios y todo hombre, nos dio la posibilidad de hoy estar con nuestro Dios. ¿Cuántos dicen amén? Y eso es poderoso. Por lo tanto, es el Dios de toda gracia, es el Dios de todo favor, es el Dios que tiene la capacidad de hacer todo a la vez. No necesitamos más nada. No necesitamos ni una mamá, ni un papá, ni un tío, ni un amigo. No necesitamos otro Dios. Lo necesitamos simplemente a Jesús, la presencia del Espíritu Santo en nosotros y nuestro Padre Dios, que es el creador de todas las cosas. Solamente lo necesitamos a Él y estamos completos. ¿Cuántos dicen amén? Por eso justamente su palabra dice: en Cristo estamos completos. No necesitamos nada. No ande rogando por ahí, no sea amor, no ande rogando amistad. En Cristo lo tiene todo. Dígale a su hermano: mira que en Cristo lo tienes todo. ¿Eh? En Cristo lo tenemos todo, claro que sí. Y eso es verdad. Gracia significa recibir lo que no merecíamos. Y eso fue lo que Dios justamente nos dio a cada uno de nosotros por medio de Cristo. Fue Jesús quien lo hizo. En vez de darnos condenación, porque la merecíamos, estábamos diseñados justamente allí a través del pecado de Adán y Eva para la condenación. ¿Qué nos dio? Salvación. Salvación y vida eterna en Cristo Jesús. Y eso es maravilloso. Y si algún amigo todavía no ha recibido y nos escucha en esta mañana, o se ha apartado del camino del Señor, mi querido amigo y mi querida amiga, o mi querido hermano apartado, mi querido primo, llámelo como quiera, se ha apartado del camino del Señor, es hora que vuelva. ¿Sabe por qué? Porque no ponga los ojos en la vida de los hombres. Todos los seres humanos fallamos, no somos perfectos, por lo tanto siempre vamos a cometer errores, pero en un segmento, en un lugar, en una posición del ser humano caído, reflexionando, siendo procesado, cuando uno vive en un ambiente imperfecto, un imperfecto entra justo. Imagínese si todos fuéramos perfectos, no entra nadie de acá, ¿eh? Llega el imperfecto y dice: ¿yo qué hago acá? O directamente los perfectos le dirían: ¿y tú qué haces aquí? Por eso, mi querido hermano, cuidado con la santidad. Cuidado también con la gracia. Cuidado con esa gracia que todo está bien. No, no, Señor. Cuando venimos a Cristo somos transformados, somos procesados. El proceso lo hace el Señor. Escuche esto. Para Dios no hay pecado tan grande que su gracia no pueda perdonar. En Romanos 5:20 dice: pero la ley se introdujo para que el pecado abundase, mas cuando el pecado abundó, sobreabundó la gracia. Y eso es maravilloso. No permitas que nadie te juzgue, no permitas que nadie te juzgue por nada. Todo lo contrario, juzgar no tiene que ver con disciplina, tiene que ver con prejuzgar. Ah, bueno, yo sabía, me parecía, yo era medio raro, era media rara. No, no, no. Tengamos cuidado, cuide su manera de hablar, no juzgue. El apóstol Pablo dice: ni yo mismo me juzgo. ¿Por qué? Porque hay algo que está dentro de mi corazón y está dentro de mi vida que a veces me hace hacer mal las cosas y que no las hago bien. ¿Cuántos dicen amén a eso? Somos imperfectos, perfectos en Cristo. ¿Cómo nos ve Dios? A través del sacrificio de Jesús. Si nos mirara como somos en realidad, no podríamos justamente ser aceptado por nuestro Dios. Él nos ve a través de su sacrificio, la sangre pagada por Cristo, el sacrificio en la cruz del Calvario ha permitido que Dios nos vea a través de Él. Y cuando nos ve a través de Él, somos justamente bendecidos por nuestro Dios. Para Dios no hay una persona mala o pecadora que no pueda experimentar su gracia y su salvación si cree en Él y se arrepiente. Necesita solamente eso. En 1 Timoteo capítulo 2, versículo 3 al 6 dice: porque esto es bueno y agradable delante de Dios nuestro Salvador, el cual quiere que todos los hombres sean salvos y vengan al conocimiento de la verdad, porque hay un solo Dios y un solo mediador entre Dios y los hombres, Jesucristo hombre, el cual se dio a sí mismo en rescate por todos, de lo cual dio testimonio a su debido tiempo. Aleluya. Dios quiere que todo el mundo se salve. Pastor, algunos habría que mandarlo al infierno, en serio. No los queme rápido, por favor. Es interesante, pero mucha gente, por ejemplo, se convierte en la cárcel y salen de allí convertidos en serio y se convierten de verdad. Y alguno dirá, pero es un delincuente. No, era un delincuente. Por ahí, bueno, vuelven a corromperse una vez más, no se han convertido de verdad. El que se convierte de verdad va procesando, el proceso es más largo, tal vez es más lento. En algunos es un cambio fulminante, track, de la noche a la mañana son transformados de una manera increíble. Bueno, otros, bueno, van siendo procesados y el cambio es más lento. Pero todos, bueno, aquellos que hemos aceptado a Cristo, tenemos justamente ese proceso. En segundo lugar, Él es el Dios de todo poder. Por lo tanto, conozcamos su grandeza. No nos quedemos atrás. Es el número uno. El Señor es el número uno de la nada. Yo anoche hablaba con los chicos y le decía a los jóvenes, el Señor de la nada. Porque muchas veces uno piensa, bueno, pero yo no estoy preparado, no terminé la facultad, o no terminé de estudiar, o no terminé el secundario. ¿Qué puedo hacer? Todo. ¿Por qué? Porque si te capacitas en el Señor, vas a ver la manera en que Dios puede usarte, porque Dios quiere hacerlo. Y lo primero que el Señor quiere hacer es transformar tu vida por dentro. Cuando transforma nuestra vida por dentro, es algo tan maravilloso que comenzamos a comprender a Dios. Sabemos los tiempos de Dios, lo que Dios dice, lo que Dios quiere para nosotros. Y la vida realmente se vuelve totalmente distinta, porque lo miramos desde el prisma, lo miramos desde el ojo de Dios, desde la manera de la visión como Dios mira a la humanidad. Y la miramos con misericordia, la miramos con amor. La miramos como Él la mira. Nos comenzamos a parecer a Él. ¿Quién es Dios para nosotros? Él es el número uno. Él es todo para nuestra vida. En Apocalipsis capítulo 1, versículo 8 dice: yo soy el Alfa y la Omega, el principio y el fin, dice el Señor, el que es, el que era y el que ha de venir, el Todopoderoso. Él es nuestro Dios. Y aférrese a Él. Señor, si lo eres todo, lo fuiste ayer, lo eres hoy, lo eres mañana, Señor, ayúdame. Señor, tócame. Señor, quiero consagrar mi vida para Ti. Anoche hablábamos justamente cómo esos 11 hombres, 12 hombres, luego acuérdese que Judas traicionó al Señor, pero luego fue agregado Matías y completó el número de gobierno. Si usted no sabe, tal vez el 12 es un número de gobierno. Y ese número de gobierno el Señor lo tomó y tomó a esos 12 hombres, de los cuales el resultado de esos hombres mediocres, de esos hombres del medio, porque lo dice la palabra, hombres del vulgo, no eran gente capacitada, no eran gente que estaba muy arriba en el ámbito cultural o de capacidades, estaban ahí en el medio. Y el Señor los llamó a ellos. Y es interesante porque lo he explicado más de alguna vez. La mayoría de los maestros de ese tiempo, esos rabinos, elegían lo mejor de lo mejor de lo mejor. Querían siempre la meritocracia, lo mejor de lo mejor. Y el Señor dijo: yo elijo del medio, yo los voy a capacitar. El Señor nos eligió del medio. No somos tan preparados, ni tan capacitados, ni somos tan eruditos. Simplemente somos hombres y mujeres normales, comunes. Y el Señor puede hacer de nosotros gente increíble. De lo común a lo extraordinario. De lo ordinario a lo extraordinario. ¿Cuántos dicen amén? Y eso tiene que ver con nuestro Dios. Eso tiene que ver con su propio corazón. Por eso el Alfa y la Omega son la primera y la última letra del alfabeto griego. Nuestro Señor es el primero y el último. Cualquier palabra que usted hable, cualquier cosa que quiera hacer o quiera decir, está dentro del alfabeto A, a la Z. El Señor está allí, primero y el último. El Señor está en el medio. Y eso lo necesitamos entender, justamente que es la eternidad de nuestro Dios en nuestra propia vida. El Señor dice que colocó eternidad en nuestro propio interior para que sepamos que tenemos eternidad para bien o para mal. Solamente tenemos que escuchar la palabra del Señor y definir y decidir de qué manera usted quiere vivir. ¿Quiere vivir para la eternidad sin Dios o quiere vivir la eternidad con Dios? Yo lo quiero hacer con el Señor, no me quiero ir al infierno. Quiero estar con mi Dios siempre. ¿Por qué? Porque Él me ha rescatado de las garras de la muerte y nos ha rescatado a todos de las garras de la muerte. Si lo aplicamos a nuestra vida hoy, podemos decir que toda historia que queramos escribir en este tiempo, mi querido hermano, lo tenemos que hacer como Dios lo dice, porque Él es el principio y el fin. Todo está allí y nosotros podemos escribir una nueva historia solamente con nuestro Dios. No hay nada imposible para nuestro Dios. Y alguno dirá, ¿cómo lo va a hacer? Si tengo a Cristo en mi corazón, puedo lograrlo. En Lucas capítulo 1, versículo 36 y 37 dice, he aquí tu pariente Elizabeth. Yo le ruego, yo anoche lo volví a leer, lo leí hace 2 o 3 días atrás, pero me encantó el capítulo, me encantó todo lo que pasó aquí, justamente con María, con Elizabeth. Y mire esto, por favor, Lucas 1, 36 y 37. He aquí, tu parienta Elizabeth, ella también ha concebido hijo en su vejez, y este es el 6º mes para ella, la que llamaban estéril, porque nada hay imposible para Dios. ¿Y sabe qué? Me venía a mi corazón y a mi interior realmente algo tan fuerte. Señor, si te puedo creer, si me puedo enamorar realmente y aferrarme a una palabra tuya y creerla realmente se convierta en un rema para mi corazón, voy a vivir con una palabra que viene de tu vida y que viene de tu corazón y que viene para mi vida y que me va a cambiar y va a hacer que realmente la vida sea otra, porque estoy aferrado a ti. ¿Sabe con quién estaba hablando? Estaba hablando justamente con María. Y le dice, tu parienta que no podía tener familia, yo creo que estaba inspirándole, y estaba inspirándole también, bueno, fe, porque Dios la había elegido para que sea la madre de Jesús. Y le dice, mira, tu parienta ya está embarazada, ella era estéril, no podían tener hijos, son 2 personas ancianas, mírala, ya tiene 6 meses de embarazo. Y qué lindo es entender que si Dios lo hizo allí, ¿por qué no lo va a hacer hoy? Hola. Si Dios lo hizo antes, ¿por qué no lo va a hacer hoy? Si Dios es el mismo ayer, hoy y por los siglos de los siglos, es el mismo. ¿Cómo no lo hará? Claro que sí, porque nada hay imposible para Dios. Él hace posible lo que para los hombres es imposible. En Marcos capítulo 10, versículo 27, una vez más, Jesús instruyendo a su gente. Entonces Jesús, mirándolos, dijo, para los hombres es imposible, más para Dios no, porque todas las cosas son posibles para Dios. Y créalo, mi hermano, y vívalo de esta manera. Anímese, saque ese cliché de pronto uno mira con su naturaleza humana y es obvio que tiene un límite, y su naturaleza humana dice, esto no es posible, esto no va a suceder, naturalmente no puede suceder. Ponga lo sobrenatural sobre eso. Recuerde, la fe acepta la realidad, pero no se amolda a ella, no se acomoda a ella y dice, bueno, lo natural es más fuerte. No, la realidad sobrenatural es más fuerte que lo natural. Por lo tanto, permítale a la fe y permítale conocer justamente la grandeza del Dios que usted tiene. Si usted tiene un Dios pequeño, lógicamente que va a pensar en pequeño. Piense en grande, piense en cosas que tienen que ver con el corazón de Dios, y piense en grande y verá la bendición de Dios para su vida. Dios rompe todos los límites, el del tiempo, la naturaleza, la humana. Cada uno de ellos son sobrepasados por lo sobrenatural de nuestro Dios. Ese es el Dios del cual hablamos. Por eso es que Él podía entender, y Moisés dijo, soy capaz de sacar a esta gente de aquí. Y si usted mira la instrucción o lo que pasó allí, las cosas que ocurrieron mientras Moisés se iba delante de Faraón y se deja salir al pueblo, Dios dice que lo dejes y que lo dejes salir. Lea la historia maravillosa. Dios tiene que intervenir de una manera sobrenatural enorme para poder sacar a toda la nación de ese lugar. Pregunta para usted: ¿qué cosas te parecen imposibles en tu vida hoy? Y nombré algunas que son normales para nosotros. Perdonar, por ejemplo, a alguien que te ha dañado. ¿No lo puedes hacer? Sí puedes hacerlo, porque Dios está contigo y su amor va a permitir que puedas volver a amar y puedas amar de verdad. ¿Cuánta gente ha sido dañada por otros? Palabras feas, horribles, actitudes, situaciones dolorosas. Es normal, porque somos hombres y mujeres imperfectos. ¿Cuántas veces tiene que ver aún con los padres, con las personas más cercanas a nosotros que nos han dañado y nos han lastimado? No los puedes perdonar. Con Dios sí puedes hacerlo. Con el Señor puedes hacerlo. Amar a alguien a quien has odiado o despreciado por mucho tiempo. ¿Por qué? Porque el daño ha sido enorme y te duele el corazón, y cada vez que piensas en eso te lastima, y te lastima solamente pensarlo, porque vuelves una vez más. Es un trauma. Estás traumado por una situación que ha sucedido mucho tiempo atrás. Tal vez dejar un vicio o una adicción y no la has podido vencer. ¿Crees que no puedes hacerlo? Con Dios sí puedes lograrlo. El Dios sobrenatural, la grandeza de nuestro Dios es tan maravillosa que puedes abandonarlo. ¿Estás cansado hoy? ¿Por qué no descansas en Dios? ¿Por qué no te permites y te das el lujo de descansar en Dios? Decir: Señor, dame fuerzas nuevas. Señor, que pueda descansar en ti. Tal vez no crees, o ya has abandonado la idea de que algún familiar, alguna persona afectivamente cerca de tu corazón, que todavía no cree en el Señor y dice: bueno, ya pasó el tiempo. No lo abandones, por favor. No dejes caer tu fe. Tal vez sean tus hijos, tus padres, tus hermanos, no sé, tu esposo, tu esposa, no lo sé. No lo abandones, simplemente guárdalo en tu corazón y permanece fiel a lo que Dios tiene y lo que Dios dice para ti. El Señor quiere que todo el mundo se salve, por lo tanto hay oportunidad para ti. Y si es parte de tu familia, tú y tu familia, tú y tu casa serán salvos. Ellos van a tener la oportunidad de conocer al Señor, y si lo conocen, serán tocados por el Espíritu de Dios. Yo siempre he pensado, cuando las personas de pronto no conocen al Señor y llegan prácticamente en el último momento, un choque o algo por el estilo, de pronto les queda un lapso de tiempo. Y yo creo que en ese lapso de tiempo la persona, en la agonía de su alma, está buscando a Dios. Y Dios se hace presente y ocurre como ese hombre que está siendo colgado al lado de Jesús, uno burlándose terriblemente del Señor. Y dice: si eres Dios, ¿por qué no te has salido de acá? Y el otro le dice: sí, es verdad, yo quiero ser parte en tu reino. Claro que sí, lo vas a lograr. Y el Señor lo salvó. Y alguno dirá: pero pastor, ¿se salvó? Sí, pues se arrepintió. Lo que estaba diciéndole al Señor: te necesito. Y si en esta mañana necesitas a Jesús y necesitas al Señor, Dios te ama. Y si te arrepientes de tu pecado y tienes fe para creer que el Señor lo levantó de los muertos, no necesitas ser un teólogo para eso. Simplemente creerlo, te puedo asegurar que tu vida va a cambiar. Tu vida será transformada por el poder de nuestro Dios. Dale un aplauso grande al Señor. Aleluya. Gracias, papá. Dios hace posible lo imposible, y la única condición para poder experimentar la grandeza y el poder de nuestro Dios es creer. Mis queridos, amados hermanos en la fe, necesitamos realmente entender que el único ingrediente que necesitamos para ver un milagro es la fe en Cristo, es la fe en el Señor. Mateo capítulo 17, versículos 19 y 20 dice: viniendo entonces los discípulos a Jesús aparte, dijeron: porque nosotros no pudimos echarlo fuera. Jesús les dijo: por vuestra poca fe, porque de cierto digo que si tuvieres fe como un grano de mostaza, diréis a este monte: pásate de aquí allá, y se pasará, y nada os será imposible. Interesante. Quiere decir que no hay nadie limitado. No dependas de los hombres, por favor. No dependas, no andes buscando un mago. No andes buscando: voy a buscar el mejor pastor de la república, el mejor pastor de la ciudad. ¿Quién es el mejor pastor? Tenga cuidado. Búsquelo a Cristo. Búsquelo al Señor. El Señor está en todo lugar. Y donde estés buscando del Señor, Dios te hablará. Si tienes tu corazón abierto, búscalo a Él. Busca su presencia y verás cómo Dios te dirige, te orienta, bendice tu vida, te ministra, pastorea tu corazón. Y el lugar donde Él te tenga o algo por el estilo, Dios te va a orientar y te va a dirigir qué es lo que debes hacer. ¿Cuántos dicen amén a eso? Tenemos un Dios vivo, real y verdadero. Por lo tanto, entiéndalo. Si quieres experimentar el poder sobrenatural en tu vida, el poder sobrenatural de nuestro Dios, lo único que tienes que hacer es tener una relación más profunda y más íntima con el Espíritu Santo, con nuestro Dios. El apóstol Pablo, recuérdelo, Filipenses 4:13, ¿quién no lo conoce? ¿Alguien lo conoce por allí? ¿Qué dice? ¿Qué dice? Todo lo puedo en Cristo que me fortalece. ¿De dónde está escribiendo? Está escribiendo de la cárcel. Por lo tanto, dice, todavía no he llegado a la meta. Todavía estoy vivo, todavía no estoy en el cielo. Pero mientras tanto, no miro para atrás. Todo lo contrario, me extiendo hacia lo que está delante. Y aunque estoy aquí preso, sigo mirando lo que viene por delante. No me detengo, porque todo lo puedo en Cristo que me fortalece. Y eso es maravilloso. ¿Quieres realmente tener una relación más íntima con Dios? Todo lo puedes en Cristo que te fortalece, mi hermano. Lo último, Él es el Dios de todo consuelo. ¿Sabe? Pensaba en cuánta gente ha tenido una pérdida, en todos los sentidos. Pérdida de trabajo, pérdida de familia, pérdida de amigos. Situaciones que realmente uno no tiene el dominio, no tiene el control. Y no puede hacerlo, no puede controlarlo. Y hay situaciones dolorosas que todos vivimos. Nadie puede decir me alegro o algo por el estilo. Si uno lo entiende dentro de su corazón, hay alegría porque alguien tal vez es sacado del dolor de la muerte o algo por el estilo, el dolor aquí de la herida o de lo que fuera, y de pronto es llevado y el Señor se lo lleva. Pero no es fácil ni sencillo. Pero el Dios de todo consuelo está aquí en esta mañana para traer consuelo y atemperar eso, quitar el dolor del corazón. Dios lo hace. ¿Por qué? Porque su palabra lo señala. La palabra de Dios es tan maravillosa que nos ilustra y nos ilumina y nos permite entender de que cuando pasamos por un momento difícil, Dios está preparando y preparando nuestro carácter, potenciando nuestro carácter. Está tal vez controlando y a que aprendamos a controlar nuestro temperamento, y está preparándonos para algo mayor. En 2 Corintios capítulo 1, versículo 3 al 5 dice, alabado sea el Dios y Padre de nuestro Señor Jesucristo, pues Él es el Padre que nos tiene compasión y el Dios que siempre nos consuela. Él nos consuela en todos nuestros sufrimientos para que nosotros podamos consolar también a los que sufren, dándoles el mismo consuelo que Él nos ha dado a nosotros. Porque así como los sufrimientos de Cristo se desbordan sobre nosotros y nosotros sufrimos con Él, así también por medio de Cristo se desborda nuestro consuelo. Aleluya. Eso es maravilloso. Dios no te ha abandonado, mi hermano. No estás solo. Y aunque te hayan dejado tus pastores solo, te hayan dejado tus líderes, te hayan dejado tus amigos, te hayan dejado tu familia, no estás solo. El Señor está contigo. Y Él tiene palabras de consuelo. Es interesante, pero si uno mira el versículo 4, Él nos da la capacidad, incluso aprendemos. ¿Vio cuando de pronto uno va a algún lugar y de pronto, no sé, su papá, su tío, su hermano, o va a una fábrica o algo por el estilo, y uno aprende algo? Hoy las redes sociales están llenas de enseñanza de cualquier cosa. ¿Quieres aprender a manejar un serrucho? Y lo colocas allí, y lo googleas y lo colocas, y te va a aparecer alguien que dice, el serrucho lo debes colocar así, lo que quiera. Quiere aprender a cocinar y quiere aprender a cocinar algo que realmente tienes en tu casa, y ¿cómo lo puedo hacer? Te lo van a decir y van a aparecer 3, 4, 5, 10. Bueno, Dios hace lo mismo. Esa experiencia negativa, esa experiencia dolorosa, el Señor también nos prepara para que aprendamos a través de ella. Y aunque ha sido dolorosa, ¿para qué? Nos capacita para poder ayudar a otros. Una vez más, el versículo 4 dice, Él nos consuela en todo nuestro sufrimiento, para que nosotros podamos consolar también a los que sufren, dándoles el mismo consuelo que Él nos ha dado a nosotros. ¡Wow! Él nos provee de todo lo que necesitamos para ser de bendición en tiempos difíciles. En Filipenses 4:19, mi Dios pues suplirá todo lo que os falta conforme a sus riquezas en gloria. Escuche esto. La mayoría de las veces aplicamos este principio y este versículo a la economía. El Señor dice, léalo de nuevo, mi Dios pues suplirá todo lo que os falta conforme a sus riquezas en gloria en Cristo Jesús. ¿Qué te falta, mi hermano? ¿Qué es lo que no tienes en el día de hoy? ¿Cuál es el punto? ¿Qué es lo que tal vez dice, bueno, pero me falta esto? Tal vez, no sé, se me ocurre, estoy buscando un novio, una novia, estoy buscando un nuevo trabajo, estoy buscando algo nuevo, algo diferente, estoy buscando un ministerio y la verdad no lo encuentro, algo me está pasando, ¿qué te falta? Concluyo, ¿qué le falta a tu vida en el día de hoy? Amor, comprensión, consuelo, un padre, un amigo, un ministerio, ¿qué es lo que te falta? Escuchen esto, recuerden esto, en nuestro Dios lo tenemos todo. Todo lo que necesitamos, todo lo que nos falta, lo tenemos en Cristo, lo tenemos en nuestro Dios, por medio de Jesucristo, su Hijo amado, quien ha entregado su vida por ti y por mí, para darnos una salvación eterna y una vida digna de vivirla aquí en la tierra, una vida poderosa, llena de bendiciones, llena también de problemáticas, donde cada día podremos resolver cada uno de nuestros problemas, pero hemos aprendido a vivir dependiendo de Él en victoria para la gloria del nombre de nuestro gran Dios. Y como siempre, la gloria será para Él, pero su bendición será nuestra y de nuestra familia para la gloria del nombre de ese maravilloso Rey del cielo y de la tierra. ¡Aleluya! ¡Apláudele! ¡Aplaude y bendice tu vida conociendo la grandeza de nuestro Dios! Dios es bueno, Dios es maravilloso, Dios es fiel, Él es poderoso, Él es poderoso.
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1: ¿Cuántos quieren que el Espíritu de Dios obre en su vida en ese día? ¿Hay alguien que cree?

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Padre, te confieso a corazón abierto que todo es muy incierto en este desierto. Mi vulnerabilidad está al descubierto. Siento que mi

0: Una de las cosas más importantes en estos tiempos es percibir los tiempos, el tiempo Cairo de Dios. Y el tiempo natural, que bueno, lo hemos hablado muchas veces, tiene que ver con ese proceso de envejecimiento en una vida. Descubrí algo lindo. De pronto apareció por ahí, es una noticia muy fuerte que se está dando en estos días, que un hombre natural, dice que era, no sé si era fumador o qué, pero él era un hombre normal, a los 73 años descubrió que podía hacer gimnasia, y que podía hacer gimnasia y podía llevar adelante su desarrollo. Esto fue en Europa, pero una noticia mundial. Hoy tiene 93 años y dice que tiene el cuerpo de un hombre de 40 años. Yo dije, yo quiero verlo. Y es interesante porque el hombre se cuidó, le ha ganado campeonatos de remo, no en el río, sino en un gimnasio. Creo que ha ganado 5 campeonatos todos los años. Dice, tiene el corazón de una persona de 40 años. Y uno dice, y tiene que ver con esto, porque los tiempos naturales, lo que hacen es que nosotros vamos a envejecer. Van a empezar a notar nuestras arrugas, nuestro pelo se volverá blanco, nuestro cabello, y bueno, y todo comenzará a ser un poquito más duro, ya nos va a costar hacer un poco más de fuerza. ¿Por qué? Porque vamos perdiendo la agilidad a causa del tiempo. Descubrir el tiempo Cairo de Dios es cuando tener la habilidad de descubrir cuándo Dios se mueve, qué está haciendo, qué hizo ayer, qué hace hoy y qué hará mañana. ¿Por qué? Porque su palabra lo describe. Y esto, mi querido hermano, es entender qué es lo que va a suceder en el futuro. Mucha gente se prepara para un montón de cosas. No entiende que Cristo va a venir en cualquier momento, que las profecías prácticamente están todas dadas. Pero nosotros queremos entender que este sea el tiempo donde podemos descubrir lo que Dios quiere hacer. ¿Sabe para qué? Para ir de acuerdo a Él. Para que el tiempo Cairo del Señor pueda hacer de mi persona, de su persona, de cada uno de nosotros, mejores personas, hombres y mujeres, tal vez más atrevidos, más fuertes, más sensibles, como Jesús. Realmente esa es la idea. Y podemos descubrir aquí que hay una tarea en la vida de este hombre. Jesús está en el lugar, y creo que la iglesia debe entender que esta palabra puede ayudarnos a nosotros, no solamente a destacarnos, sino estar en el centro de la voluntad de Dios. Y sobre todas las cosas, descubrir para muchos el propósito para lo cual he sido creado, el propósito que Dios tiene para nuestra vida. Porque si lo descubrimos, ¿sabe qué? Vamos a estar plenos. Yo digo, hay tanta gente que tiene cantidad de años, ya va por ahí bordeando los 50, 60, y lo tiene todo y no es feliz. Hombres y mujeres, lo tengo todo, pero no soy feliz, porque no has encontrado realmente la realidad de tu propósito. No es para juntar dinero la vida, no es simplemente para poder ayudar a otros. Si lo pudieran escuchar y pudieran entenderlo, los millonarios que podían tener, no sé, 100 familias y no gastarían lo que tienen. ¿Para qué lo quiere? Yo siempre pensando, sentido lógico nada más, sentido correcto. ¿Para qué lo quiero? ¿Por qué no lo dono? ¿Por qué no ayudo? ¿Por qué no bendigo? ¿Por qué no hago algo por otro si no lo voy a poder usar? Hola. Lo primero que debemos hacer es entender lo que la iglesia debe vivir. Cuando uno recibe una palabra instructiva de Dios, debemos aprender qué es lo que debemos hacer. El propósito de la iglesia es descubrir primero para qué el Señor la ha llamado: para predicar, para sanar, para libertar y para restaurar. Estas 4 cosas, predicar la palabra, sanar, liberar y restaurar, es cuando descubro el propósito. No estoy aquí dentro de la iglesia como parte del cuerpo de Cristo para juntar más dinero. Quiero mi casa, quiero mi auto, las cosas materiales necesarias las necesito. Son parte de la vida y no deberíamos estar detrás de ellas, sino hacer lo correcto, porque las vamos a tener si hacemos lo que es correcto, y eso está bien. Hay otros que por ahí, bueno, pasan toda su vida tratando de alcanzar un objetivo y han dejado a Dios al lado, de costado, y al final terminan lográndolo tan solos. Y uno dice, wow, ¿y para qué lo hice? Me perdí la vida, me perdí mi familia, me perdí mis nietos, me perdí mis hijos, perdí aún mi matrimonio. Lo primero que debemos hacer, debemos creer y obedecer a la palabra de nuestro Dios. Lo primero que debemos hacer es creer y obedecer la palabra. Si nos enfocamos en la palabra y no tenemos que volvernos, perdóneme, a ver cómo poder llamarlo. Si nos enfocamos en la palabra, no es que nos vamos a perder dentro de la palabra. No, porque la vida es esta. Lo que hagamos con la palabra aquí en nuestra vida y aquí en todo lo que me compete a mí con los años que voy a tener, será el resultado de lo que voy a tener en la eternidad. Por lo tanto, la palabra es como la instrucción, es nuestra regla de fe y conducta para poder desarrollar el propósito de Dios para nuestra vida. Y alguno será abogado, el otro será, no sé, será dueño de una empresa, no sé, habrá misioneros, pastores, habrá un montón de personas que harán diferentes tareas dentro de lo que es, pero en cada lugar se van a destacar, porque si descubren su propósito, van a predicar, van a sanar, van a libertar y van a restaurar a la gente. ¿Cuántos dicen amén? Y la iglesia se multiplica y la iglesia se convierte en un ejército genial, tremendo, increíble. Y escuche esto, por favor. Dice Lucas capítulo 5, versículo 4 y 5. Cuando terminó de hablar, dijo a Simón: boga mar adentro y echad vuestras redes para pescar. Respondiendo Simón, le dijo: maestro, toda la noche hemos estado trabajando y nada hemos pescado, mas en tu palabra echaré la red. ¿Qué estaba sucediendo aquí? Una tarea cotidiana. Simplemente Pedro, en ese momento llamado Simón, había ido a pescar como todos los días. Era su trabajo, era un hombre de trabajo. De pronto viene y aparece Jesús predicándole a la gente, y había mucha gente en el lugar. Y de pronto le pide su barquito y le dice: ¿por qué no bogas mar adentro? Bueno, necesito predicarle a la gente. ¿Sabe por qué? Porque el reflejo del agua hace que la voz se pueda destacar. Por lo tanto, armó un escenario en el lugar. Y la barca era el púlpito que él tenía. Tomó la barca, se sentó allí o directamente se puso de pie y comenzó a predicarle a la gente. La gente toda escuchaba, le predicó a las personas allí. Pero qué interesante, porque cuando se terminó todo, la gente comenzó a irse. Y él se sintió que, bueno, había hecho tal vez una buena obra o algo por el estilo. Pero mire esto, por favor. En primer lugar, si queremos ser efectivos y queremos ser objetivos en todas las cosas que hacemos, lo primero que debemos hacer no es luchar con el fracaso, con los errores. ¿Sabe por qué? Porque los vamos a tener toda la vida. Los fracasos nos ayudan a entender quiénes somos, que somos personas frágiles, que somos seres humanos, que estamos limitados, que no podemos cambiar a la gente. Hay gente que tiene la idea: a vos te voy a cambiar, te voy a dar vuelta así la cabeza. No lo puede hacer, porque las personas tienen su propia autonomía. No podemos hacerlo. Y no podemos luchar contra el error, no podemos luchar contra el fracaso, sino todo lo contrario. Tenemos que aprender de los errores, debemos aprender de los fracasos. Y mire Jesús cómo llega allí, pidiéndole la barca. Ahora está terminando. Cuando terminó de hablar, está hablando de Jesús, dijo a Simón: boga mar adentro ahora y echad vuestras redes para pescar. Respondiendo Simón, le dijo: maestro, toda la noche hemos estado trabajando. Yo pensaba, ¿qué habrá pensado Pedro? ¿O qué habría pensado yo o usted, cada uno de nosotros? En primer lugar, trabajé toda la noche, estoy recansado. Me acuerdo hace un par de días, estaba recansado y dice, Sore me dice: pa, ¿por qué no haces esto? Mamita, no puedo más, estoy muerto. No lo hago, perdóname, pero no lo voy a hacer. Estaba recansado. Yo creo que Pedro dijo: estoy recansado. Más encima me escuché la prédica de Jesús, los milagros y todo lo demás. Estoy recansado. La verdad, no tengo muchas ganas de trabajar de nuevo. Segundo lugar, conozco mucho más sobre pesca que Jesús, que carpintero. Todos sabían que era carpintero. Él sabe mucho de madera, sabe mucho de carpintería, sabe mucho, no sé, de todo lo que quiera hacer. Ese es su oficio. Pero yo soy pescador. No me va a enseñar él a pescar. En tercer lugar, la pesca es por la noche, no en el día. Se pescaba bien a la noche porque el mar estaba quieto, porque todo estaba de otra manera. Y escuche esto. Estas multitudes y toda la gente que hay aquí ha hecho un griterío bárbaro. Si hay algunos pececitos por ahí, se fueron todos. no queda ninguno. Todo en contra. En cuarto, en el quinto lugar, ya lavamos las redes, otra vez las vamos a ensuciar. Y lo último, Jesús sabe mucho de religión y sabe mucho de la palabra y todo lo demás, pero Él no es pescador, yo soy pescador. Él es religioso. ¿Cuántas veces nos encontramos en la vida? Y pensé, y escribí esto porque pensé en mi propia persona. Estoy cansado, la verdad que estoy rendido, no quiero moverme más. No tengo ganas, no tengo ganas de hacerlo. Pero qué interesante, porque hay una frase para recordar, la puse justamente aquí para que usted pueda entenderlo. Cuando piensas que tu futuro será mejor, es porque estás entendiendo que tu bienestar no depende de las circunstancias, sino de tu visión. Y eso tiene que ver y se anexa con lo que Jesús realmente le estaba diciendo a Pedro. Estás ahora anonadado, ya has terminado tu tarea, ya te vas a ir a casa. ¿Por qué no lo repites? ¿Por qué no lo haces? Pero ahora hazlo conmigo. Y digo, ¿cuántos de nosotros aquí hemos bebido, bueno, de la lona del fracaso? Hemos tomado de la agua amarga del fracaso, del dolor, y de pronto es como que ya no queremos saber más nada. ¿Por qué? Porque tal vez lo hiciste solo, porque tal vez lo intentaste a tu manera, porque tal vez lo hicimos de la forma que creíamos que podía funcionar. No funciona. No funcionó. Aprendamos del error, aprendamos del fracaso, aprendamos, no nos enfoquemos en ello, sino enfoquémonos en Cristo. Él le dice, ahora soy yo el que te estoy ordenando, soy yo el Señor, el que te digo, boga mar adentro, dalo, repítelo de nuevo. Y lo primero, debemos funcionar aprovechando bien las oportunidades. No desaproveche, estamos acostumbrados muchas veces a una rutina que se ha convertido en una costumbre. Una persona que ha trabajado tal vez 20 años en una empresa, haciendo lo mismo, lo sabe hacer de taquito. Y aunque sea difícil en 20, 25 años, 30 años de trabajo, enséñale a un colectivero a manejar, enséñale a un chofer de camión a manejar y a conocer la ruta. Le puede decir los nombres, le puede decir las ciudades, le puede decir todo lo que hay. Hay un pozo en el kilómetro 345 porque lo paso todos los días. Sí, ahora sáquelo de allí y póngalo en otra tarea que no la hace o que no la hizo nunca. Le va a costar. Y debemos funcionar, en primer lugar, aprovechando bien las oportunidades, porque cuando se abre una puerta que no es la que tal vez yo quiero o la que he pensado, sino la que Dios ha abierto, las cosas son diferentes. Escuche esto, por favor. En Eclesiastés capítulo 9, el versículo 10 dice, todo lo que hagas, hazlo bien, pues cuando vayas a la tumba no habrá trabajo, ni proyecto, ni conocimiento, ni sabiduría. Mi hermano, si tienes que cambiar de lugar, hazlo y hazlo bien. Hagamos bien lo que hacemos. ¿Sabe para qué? Para dejar puertas abiertas. En este tiempo tan complicado que tenemos justamente en nuestro país, se va a perfeccionar y van a quedar los mejores. No van a quedar los peores, porque hay, no sé, 40 pintores que se van a postular. Bueno, pínteme. No, usted no califica. Usted tampoco. Este me gusta. Este hace bien la tarea. Lo que haga, hágalo bien. Y si lo va a hacer para el Señor y es la obra de Dios y el servicio del Señor, hágalo con excelencia, hágalo bien, como para el Señor. Y le puedo asegurar que Dios estará satisfecho. ¿Y sabe qué? Dios paga bien. El Señor abre puertas donde no lo hay. El Señor te da fortaleza, el Señor te da inteligencia, te da capacidad y explotas lo que tienes allí. En segundo lugar, hacer las cosas con excelencia y sentido de grandeza, porque tú eres un hombre grande, tú eres una mujer que tiene grandeza porque eres hijo de Dios, no eres cualquier persona. Yo cuando de pronto viene, no sé, un pintor ignoto, un pintor que no lo conoce nadie, y dice, mira qué lindo lo... Y sí, ¿cómo se llama? Ah, pero no es conocido. Y de pronto aparece otro pintor y dice, este de Van Gogh. ¿De qué? Este vale millones de dólares. Y de pronto dice, qué linda pintura. Por ahí no entendemos nada, ¿no? Pero queremos quedar bien. Dice, qué lindo, vale 2 millones de dólares, vale. ¿Y cuánto vale la del amigo? Si me dan 1000 me voy, ¿eh? Me lo llevo. Haga las cosas con excelencia y con sentido de grandeza, porque usted es un hijo de Dios, no es cualquier persona. Si nos atreviéramos a funcionar desde la perspectiva que somos realmente hijos de Dios, todo sería diferente. Lo hacemos como cualquiera. Ah, total, ponle un poquito de... El otro día vi, me gusta mirar algunos cuando recuperan autos o algo por el estilo. Un hombre compró un auto y parecía que estaba bien y de pronto le empezó a meter mano. Estaba todo parchado por todo el lado, estaba todo roto por dentro, por fuera. Lo hizo nuevo, pero compró un clavo, compró un problema. ¿Por qué? Porque lo que había ahí era mentira. No era. El que había hecho ese trabajo realmente era... Yo que conozco de auto, realmente era feo. Y escuche esto, por favor. ¿Sabe por qué? Porque las oportunidades hay que aprovecharlas porque son únicas. No son cualquier cosa. Y escuche, por favor, el versículo 11 de Eclesiastés capítulo 9 dice: observé algo más bajo el sol. El corredor más veloz no siempre gana la carrera, y el guerrero más fuerte no siempre gana la batalla. Los sabios a veces pasan hambre, los habilidosos no necesariamente son ricos, y los bien instruidos siempre tienen éxito en la vida. No siempre tienen éxito en la vida. Todo depende de estar en el lugar correcto en el momento oportuno. Yo cuando de pronto las personas, yo no sé si no ven, pero de pronto hay una necesidad y la gente, no sé, hay una silla tirada acá o algo de estilo. La gente rodea la silla y nadie la levanta. No vio la oportunidad de arreglarlo y que de pronto alguien lo viera y dice: che, qué disposición que tiene el muchacho aquel. Qué disposición que tiene en el trabajo, en cualquier lugar. No sé, de arreglar algo pequeño, no sé, de pronto, y tener la instrucción, el deseo, nada más porque eso está dentro tuyo, está dentro del corazón. Como tienes sentido de grandeza, quieres ver todo bien. Entonces no lo destruyes, sino todo lo contrario, lo adornas, lo cambias. Estás allí para poder apoyarlo. La gente quiere lugares, quiere puestos, quiere un montón de cosas, pues estamos acostumbrados a una forma totalmente contraria a la palabra. No. Aprovecha las oportunidades. Tenés que estar en el momento oportuno, en el lugar correcto. Y cuando estás en el momento oportuno y en el lugar correcto, apareció la oportunidad. Yo estoy, yo lo hago. Ah, no, pero tengo ropa nueva. Sácatela. Ponte algo y hazlo. Y vas a ver lo que Dios tiene para ti. ¿Cuántos dicen amén? Ahora, esto tiene que ver con el crecimiento personal y el crecimiento del potencial que hay en mi propia vida. Dígale a su hermano, este año será el año de mi mayor crecimiento. Dígalo. Este año va a ser el año de mi mayor crecimiento. Voy a crecer, voy a disponerme, voy a estar al lado del otro. No necesitan un pianista, no hay que ir a buscarlo y hay que mandarle, no sé, tráeme el currículum. Yo sé tocar el teclado. ¿Cuántos saben tocar el teclado acá? A ver, de paso. Uno, dos, tres. Hay varios. ¿Qué están esperando para ver, hacer una ilustración ahí? ¿Cuántas cosas sabemos hacer? No, pero bueno, y ya comenzamos con, ya comenzamos a corrernos solos. No, bueno, pero yo tampoco tengo mucho tiempo. Bueno, ya está, no querés. Otro dice: bueno, pero a mí me gusta... No entra. Bueno, tampoco sé tocar muy bien. Bueno, ya está desclasificado, está fuera. Pero tengo ganas de aprender. Eso es distinto. Y qué triste es sentirlo desde una perspectiva. Porque no quieres crecer. Porque se puede crecer. Lo que no se sabe se aprende. Eso tiene que ver con nuestro corazón. En tercer lugar, trabajar con visión por ver cumplido su propósito en tu vida. Trabajar realmente con visión. Señor, quiero conocer tu corazón. Quiero saber para qué estoy. Me voy a casa todos los días, me voy a trabajar y voy y vuelvo, voy y vuelvo. Tengo a mi nene, lo veo crecer. Estamos bien con el matrimonio. Eso es toda la vida. Es todo lo que tengo. Esa va a ser mi vida, todo, siempre. ¿Cómo me gustaría cantar? Aprende. ¿Cómo me gustaría, no sé, buscar más de Dios? Dale. Quédate, levántate a las 5 de la mañana, ora, busca de Dios. Tiene que ver con la intención de tu corazón, no tiene que ver con otra cosa. Pedro estaba haciendo lo que sabía hacer. Y el Señor lo saca de allí y le dice: vos estás acostumbrado que terminaste la noche, ya no hay más peces. ¿Quién te dijo que no había más peces? Dios dice: donde no hay, yo puedo hacer algo nuevo. Yo lo puedo hacer. ¿Por qué no creer? ¿Por qué adaptarse? ¿Por qué no ir en contra de la corriente? ¿Por qué aceptar cosas que son, bueno, pero esto es pastor, es así? No, no es así. La gente lo ha hecho así. Me gusta, a mí me encantan las modas. Me encantan las modas. Me gusta la moda cuando cambia. Y de pronto la gente como dice: mira, qué raro, mira, el hombre viene con los pantalones rotos. Después vienen 3, 5, 10, 15, 20, 30. ¡Ay, yo también me voy a comprar un pantalón roto! Nos acostumbramos. Y yo digo, qué lindo es romper la cultura. Qué lindo es lo que Dios tiene para nosotros cuando de pronto te saca de eso que estás tan cuadradito y de pronto rompe tu marco y te dice: hay algo nuevo para ti, hay algo diferente para ti. Y yo lo veo desde la perspectiva de quebrar algo, de romper algo, de romper algo, porque muchas veces nos hemos quedado incluso con lo que hemos recibido en nuestro corazón. No sirvo para otra cosa, pastor. ¿Quién dijo eso? No, es que yo no sirvo para otra cosa. No, no, la verdad, no creo que pueda. Y ya estamos en primer lugar colocando nosotros mismos una barrera y una muralla. No puedo. No es cierto. Todos podemos hacerlo. Todos podemos empezar de nuevo. Ahora, trabajar con visión por ver el propósito de Dios cumplido en tu vida. En Isaías capítulo 54, versículo 3 dice: porque te extenderás a la mano derecha y a la mano izquierda, y tu descendencia heredará naciones. Cuando yo escucho esto, cuando puedo leerlo y cuando lo puedo escuchar, tal vez de otro predicador, puedo entender que Dios tiene un plan para el pueblo de Israel. Pero yo también soy el pueblo de Israel. Somos el pueblo de Israel espiritual. Dios tiene planes con nosotros y tiene planes con nuestros hijos y también con nuestros nietos. Y te extenderás a la mano derecha y a la mano izquierda, y tu descendencia heredará naciones. Y yo digo: Señor, qué grande. Una vez vino un predicador aquí, le oró a una hermana y le dijo: venga, mi hermana. Hoy ella es una misionera, ya era una misionera. Y le dijo: Dios tiene un hombre, un varón para ti, y te vas a casar. Ella dijo: yo no me voy a casar nunca. 2 años después, está casada. A Rodrigo, nuestro hijo, le dijo: el Señor te va a llevar por naciones. Y Rodrigo bajó y dijo: la nación argentina. No sé si voy a ir. Está en Chile, vive en Chile. Ahora estamos orando a ver si podemos abrir una iglesia en Chile. Le digo: Señor, los planes tuyos no son los nuestros. Tenemos, el pastor Javier se fue a España, ya está preparándose para ver si podemos abrir una iglesia en España. Y Dios tiene propósito. Y cuando uno está abierto a los propósitos de Dios, realmente la vida se transforma en una enorme aventura maravillosa. Pedro estaba enseñado cuadradito: a la noche se pesca, en el día vamos a pescar. No se puede. Debemos estar dispuestos a romper todos los esquemas que el mundo nos ha colocado en nuestra mente, aún en nuestra cultura y en nuestra educación. No se puede hacer esto. Veo que siempre le han dicho a Latinoamérica: somos el patio trasero. No, no, no, no, no, no. Nosotros no somos el patio trasero de nadie. No somos el patio trasero ni de Estados Unidos ni nadie. Nosotros somos una nación. Nosotros somos la iglesia del Señor, y el único padre que tenemos es nuestro Dios. Él es nuestro Dios, nuestro Rey, y a Él le obedecemos. Por Él vivimos. Él es el que nos da todo. Romanos capítulo 12, versículo 2 dice: no te conformes a los criterios de este siglo. No me voy a conformar, no tengo por qué adaptarme. sino todo lo contrario, mi corazón está libre y mi corazón le pertenece a Jesús. Se lo entregué un día y estoy ahí y lo tenemos en nuestro interior. Pedro está fracasando en su tarea laboral, en su día de trabajo, simplemente, ¿por qué? Porque fue un día normal para él. Había muchos seguramente de esos días. Pero Jesús le dice, ¿qué estás haciendo? ¿Por qué no haces lo que yo te digo? ¿Por qué no lo intentas? Y esta es la parte que más me gusta. Debemos declarar la palabra y declararla, lógicamente, por fe. Debemos creerle al Señor. ¿Cuántos de nosotros hemos estado chatos, planos? Y cuando digo planos, porque vemos... Una vez le dije a alguien, y le dije, lo que pasa es que vos tenés una mente de asalariado. Se me enojó. ¿Por qué? Porque el salario, cuando uno gana un salario, tiene un techo. Y el techo te lo disponen el patrón, el jefe, la empresa, lo que quiera. Es un techo. Y ese techo no puedes hacerlo. Y cuando tienes ese techo, dice, bueno, este es el techo y acá no puedo pasar. ¿Por qué? Porque este es mi techo. Para los hijos de Dios, el techo es el cielo. Y cuando eres tu propio dueño y cuando tienes tu propio lugar y te desarrollas de esa manera, no hay nadie que te ponga techo. El techo lo colocas tú. Por eso que los hijos de Dios deberían ser todos 24/7. Estoy todos los días disponible, a toda hora disponible. Me tengo que levantar a las 3 de la mañana. Por ahí te llama un amigo y te levantas por un amigo. Pero si tuvieras que hacer algo tuyo, te levantas a las 3 de la mañana y trabajas hasta más tarde. ¿Por qué? Porque entiendes que hay algo, y algo en tu corazón que no tiene barreras, que no te has puesto nunca una barrera. Lo puedes hacer, te puedes capacitar para lograrlo y hay que hacerlo. Si no, sonamos. Escuche, el versículo 9, la última parte. Más en tu palabra echaré la red. Seguramente escuchó la palabra y escuchó lo que estaba diciendo Jesús, predicándole a la gente, diciéndole que la vida había cambiado, que el reino de Dios se había acercado, que ellos podían ser distintos, diferentes, transformados, cambiados por el poder de Dios. Y estaban listos y preparados para recibirlo. Y con toda seguridad escuchó y dijo, este es un religioso, es un maestro. ¿Qué pierdo? Un par de horas. Ensuciaron otra vez las redes. Pero si funciona. Por eso cuando te animas con Jesús, nunca pierdes. Cuando te animas con Jesús, siempre ganas. Todo es diferente. Y este tiempo es especial para decirle al Señor, Señor, contigo quiero marcar una diferencia. No quiero vivir igual. No quiero ser la misma persona que el año pasado. Sentarme en el mismo lugar. No quiero hacer lo mismo. Quiero hacer algo distinto, algo diferente. Muchas veces uno le ha dicho por ahí a las personas, a ver, ¿cuántos conocen otros países? Levante la mano. Baje la mano. ¿Cuántos no conocen otros países? ¿Cuántos les gustaría conocerlo? Bueno. Sí, sí. Por ahí uno tiene un sueño y dice, me gusta la música mexicana. Ay, cómo me gustaría ir a México. Me encantaría estar con los mexicanos. Me gustaría conocer Miami. Y lo único que ve es, lo primero que le digo, ¿te gustaría ir a Miami? ¿Y por qué no vas? ¿De dónde, pastor, voy a dar la plata? Lo primero que tienes que hacer es, sácate un pasaporte. Y empieza a ver Miami más cerca de tu corazón. Y vas a ver que de pronto Dios abrirá puertas. Y tal vez en un año te fuiste a Miami a pasar unos días. Y uno dice, wow. ¿Y cómo salió eso? Porque funciona. Cuando sacas tu techo y sacas tu nivel y comienzas a entender que tienes grandeza porque eres un hijo de Dios, todo cambia. Y eso es transformar realmente lo que hay aquí. Lo que la palabra del Señor nos señala es que cuando le creemos a la palabra y le creemos al Señor, todo es transformado. Más en tu palabra echaré la red. Los cambios suceden cuando se activa mi fe, cuando le creo a Dios, cuando le creemos al Señor. El cambio de Pedro se produjo cuando creyó a la palabra y luego lo declaró. La palabra de Dios en Isaías 54 dice, y te olvidarás de la vergüenza de tu juventud. Te olvidarás de la vergüenza de tu juventud. Puedo ir, puedo hacerlo. Estoy capacitado. Dios, dame la estrategia. Señor, dame lo que necesito para poder lograrlo. ¿Cuánta gente por ahí dice, bueno, pero yo nunca voy a ir a la universidad? Tú lo dijiste. Tú cerraste la puerta. Tú la has cerrado porque no lo crees. No hay nada imposible para el que cree. No hay nada imposible para aquel que recibe una palabra de Dios. Puede ir y puede hacer lo que quiere porque Dios está en el medio. Porque el Espíritu Santo te va a guiar y te dará la fortaleza, la capacitación, te dará los recursos necesarios y lo vas a lograr en el nombre de Jesús. Aleluya. Aleluya. Escuche esto. La grandeza está reservada para gente que sabe desarrollar ese potencial interno. ¿Y si lo hizo él? ¿Por qué no lo puedo hacer yo? ¿Quién es él? Es igual que yo, hasta más flaquito que yo. Puedo hacerlo. Son personas que saben liberar lo que Dios ha puesto en su interior. Su gran capacidad. Trabajo con alguien hace... ¿cuánto tiempo? Le digo, ¿qué vas a hacer el próximo año? No, ya me inscribí, pastor. Ya me inscribí, voy a hacer un curso. Voy a hacer un curso y voy a hacer esto y esto. Le digo, bárbaro. Y vas a ver que dentro de 6 meses, cuando comiences a hacer tu tarea y termines tu preparación, vas a ganar 3 veces más de lo que ganas ahora. Hola, pastor. Ojalá, pastor. No es orando. No es orando. Ya oraste. Hay que hacerlo. Hay que tomarlo. Oh, pero yo nunca podré predicar. Prepárate, ve a estudiar, prepárate la palabra, capacítate. Ay, cómo me gustaría ser misionero. Bueno, busca un lugar. Que Dios te dé una nación y comienza a soñar con ella y ver lo que hay allí. Empápate de eso y de pronto Dios tocará tu corazón y dice, necesitan allí maestros, necesitan este tipo de personas. Bueno, dale. No tengo plata. Lo tienes todo porque lo tienes a Dios. Esto es lo que pasó aquí. Esa gente es la que habla justamente el apóstol Pablo. En Romanos 8:19 dice, porque el anhelo ardiente de la creación es el aguardar la manifestación de los hijos de Dios. ¿Por qué los hijos de Dios no están en los lugares donde se reparte la torta? Y cuando digo la torta no estoy hablando de plata. Donde realmente se llevan a cabo las decisiones. ¿Por qué? Porque hemos creído que es malo. Como me gustaría tener, no sé, 3 o 4 políticos aquí, íntegro. Gente que dice, estudié para esto, porque quiero lo mejor para mi nación, porque quiero lo mejor para mi ciudad, porque quiero lo mejor, y no un corrupto que se lleva la plata y que se llena de dinero, y con el dinero de otros, no lo quiero. ¿Por qué no? Porque dijo, no, la política no. Aún más, hace años atrás, ni siquiera los pastores querían mandar los hijos a la universidad. No, la universidad te va a corromper. No, vos prepara a tus hijos para que vayan y se preparen. El techo es el cielo, capacítate. Uno de los hijos de nuestro misionero, de uno de nuestros misioneros que estuvo en Rusia, es el gerente general de la empresa más importante inmobiliaria de Argentina. Hola. Es increíble, pero la palabra del Señor nos conmina a nosotros que como personas abandonemos los criterios del mundo, abandonemos aquellas cosas de las cuales nos han encuadrado y las cuales nos han puesto. Esto es así y así es. No, yo tengo reglas, tengo reglamentos de la palabra del Señor y tengo principios y valores que están escritos en la palabra. Este es mi manual, y por este manual, y en este manual no hay techo. Mi techo es el Señor. Y allí es donde yo quiero estar. En segundo lugar, Dios busca gente ocupada. Si estás allí de, bueno, pero no tengo nada para hacer, busca algo para hacer. Aprovecha tu tiempo. ¿Por qué? Porque lo que decía Eclesiastés, decía, ahora es el tiempo de hacerlo. Ahora es el tiempo de trabajar y hacerlo con excelencia, porque al lugar donde vas, el día que partas y partamos de esta tierra, ya no hay más nada para hacer. Es el resultado de lo que vas a tener en el cielo. Por eso Dios busca gente ocupada. Es necesario que Dios nos encuentre trabajando. Dios no busca a los desocupados. De acuerdo a la palabra, las redes fueron lanzadas de nuevo por la palabra de Cristo en el corazón de Pedro. Ahora, qué increíble, porque ahora estaban por romperse las redes de tanta pesca que habían recogido. ¿Qué es lo que ocurrió? ¿Un milagro? Sí, era un milagro, pero es lo que debe producir la vida de cada uno de nosotros. Porque no sé, hay tanta, ahora que hay tanta información, tanta gente que comenzó en un restaurante y el hombre vio el restaurante y aprendió a hacer cosas ricas y dijo, ¿y por qué no me puedo poner yo mi propio negocio? Y se colocó un negocio, son empresarios ahora. ¿Por qué no hacerlo? El hombre dijo, yo no tengo techo, ¿por qué no lo puedo hacer yo? Tercer lugar, si hay palabra de Dios, hay peces, mi hermano. Si hay palabra de Dios, hay peces, hay ganancia. Por eso uno dice, bueno, pero la iglesia se está muriendo porque la gente no viene. Sal a buscarla, hay peces. Salgamos a buscar a la gente. De lo contrario, no se cumpliría lo que el Señor le estaba diciendo a Pedro. Ve y echa la red. Coloca la red, echemos la red, mi hermano. En este año que no nos quedemos pagando, ah, bueno, pero yo lo quiero. No, obedece y haga lo que tiene que hacer. Trabaje duro, fuerte. Los cristianos somos duros, somos fuertes, somos firmes. Dios está con nosotros. El Señor nos va a capacitar para lograrlo, pero hay que hacer la tarea. Y escuche esto, por favor. La palabra de Dios nos señala cosas muy importantes. Y me tomé el atrevimiento justamente de Romanos capítulo 4, porque está hablando de ese hombre tan extraordinario, que teniendo 70 años, tengo 72, ya voy por los 73, ya me queda poquito, 70 años, y de pronto viene la voz del cielo y dice, deja tu casa, deja tu gente, vení conmigo y yo te llevo a una tierra nueva. ¿A dónde me llevas? No, vení conmigo nada más. Se fue. Y Dios le da una promesa a los 75 años. Vas a ser una gran nación. ¿Qué impulsó a ese hombre? Escuche esto, por favor. En el versículo 3 dice, pues las Escrituras nos dicen, Abraham le creyó a Dios y Dios lo consideró justo debido a su fe. Desde aquí comienza el camino de la fe. El Señor está preparando a Cristo, a Él mismo, para descender el camino de la fe, para traer salvación a su propia vida. Él es salvado. En el versículo 17 y 18, léalo, por favor, en esta versión, la NTV. Dice, a eso se refiere la Escritura cuando citan lo que Dios le dijo, te hice padre de muchas naciones. Esto sucedió porque Abraham creyó en el Dios que da vida a los muertos y crea cosas nuevas de la nada. ¡Wow! Ahí está el punto. Cuando le creas a Dios, que para Dios no hay nada imposible, y para mí tampoco, porque yo le creo a Dios, soy su hijo, soy su hija, las cosas es diferente, todo pasa por ahí. Aun cuando no había motivos para tener esperanza, Abraham siguió teniendo esperanza porque había creído en que llegaría a ser el padre de muchas naciones, pues Dios le había dicho, esa es la cantidad de descendientes que tendrás. Lo sacó afuera de la carpa y le dijo, mira el cielo, cuéntame las estrellas. Dicen algunos que se pueden contar 3.000 estrellas, 3.000 y algo de estrellas, no más. Millones de estrellas. Así será tu descendencia. Hay que decírselo a un viejito de 75 años, un viejito de 75 años, y una mujer que tiene 10 años menos y que es estéril. Dígaselo a algún joven. Claro que sí. Es interesante. Pero el Señor le muestra y le dice, todas las estrellas, como las estrellas y como la arena del mar, será tu descendencia. Si te conformas con poco, es obvio. Bueno, pero a mí que me dé un poquito, con eso me conformo. El poquito lo tendrás. Y cuando la gente dice, ¿por qué no me darán? Bueno, aunque sea unos zapatitos, y todo con diminutivo, unos zapatitos, te regalo unos zapatos, un número menos. Quieres una casita y de pronto la casita es chiquitita. Hace poco fuimos a ver un departamento. Digo, ¿pero quién duerme acá? Tres dormitorios. Un dormitorio era como eso. El otro dormitorio un poquito más. Digo, ¿pero qué es esto para el perro? Cada vez más chiquito también. Yo entro ahí, con una cucheta y nada más. Digo, yo no hablé con diminutivo, quería ir a ver un departamento para ver. Es increíble, pero cómo se va adaptando. Bueno, pero eso es la función de ahora. Ahora se hace así. No te adaptes. No te adaptes. Pedro fue enviado por Jesús a echar las redes en el mismo lugar donde horas antes no había pescado nada. Ahora sus redes explotaban. Así va a explotar lo tuyo. Pastor, no pude hacerlo. Sí vas a poder hacerlo. Y va a explotar tus redes. Tus redes serán bendecidas. Tu casa será bendecida. Tu grupo de crecimiento será bendecido. Tus hijos serán bendecidos. Y vas a recuperar tu familia. Porque la red se extiende para toda la familia. Hay una generación que necesita ser bendecida. Y esa es la generación tuya. Un ejemplo increíble, y termino. La verdad que estaba motivado. En Lucas capítulo 13 hay una mujer jorobada. Lo dice la Biblia allí. Y había allí una mujer que desde hacía 18 años tenía espíritu de enfermedad. Y andaba encorvada y en ninguna manera se podía enderezar. Cuando Jesús la vio, la llamó y le dijo: mujer, eres libre de tu enfermedad. Y puso las manos sobre ella y ella se enderezó y luego glorificaba a Dios. Yo digo, 18 años de andar así, mirando el suelo, no pudiendo levantarse. Seguramente miraba así, poder comer, poder vivir. ¡Qué tortura! ¿Cuántas veces cree usted que habrá querido enderezarse? ¿Cuántas veces habrá intentado, tal vez en una pared, tirar las piernas? No puedo. Y mire lo que hace Jesús. Jesús no enderezó a la mujer. Jesús no la agarró y le dijo: a ver, vení para acá. Soy medio quiropráctico. Ahí está. Tengo mi apuntador acá al lado. Y eso, mío, ¿cómo lo hacen? Y de pronto, ¡oh! ¿Ves las nubes? Yo que te hacen así. No sé si salís mejor o salís así, pero bueno, es otra cosa. La tocó, colocó sus manos sobre ella. Ella se enderezó. Ella sintió seguramente el poder de Dios sobre su cuerpo y de pronto se levantó y sintió. Yo digo, la mujer lo que habrá recibido, Señor, la alegría de esa mujer. Fue la mujer que se incorporó. Pues si has estado encorvado o encorvada en este tiempo, y tal vez por 18 años diciendo: soy un perdedor, no funciona, y pasaste por 500 trabajos y por 500 lugares, no, nadie me quiere, nadie me ama, no lo creas. Dios te ama y tiene algo preparado para ti, y no es algo pequeño. Es algo grande, pero tú necesitas levantarte y nosotros necesitamos ponernos de pie, hermano mío. Y alguno dirá: pero pastor, yo estoy bien, estoy derechito. Porfiado el hombre. Muchos vivimos con la cabeza gacha. Usted no puede hacerlo, mi hermano. No puede repetir un año más su misma historia y ver crecer de manera parsimoniosa sus hijos. Verlos crecer y eso es todo. Hay algo más para usted. Hay algo más para nosotros como iglesia. Debemos entender que Dios tiene un plan y un propósito para nuestras vidas. Y el Señor lo hará. Honrará nuestra fe y bendecirá nuestro corazón. Termino. Mi querido hermano, fracaso no es caerse, sino quedarse en el suelo. Porque nadie se ahoga por caerse al agua. ¿Sabe por qué se ahoga? Porque se quedó en el agua. Tienes que hacer todo el esfuerzo para salir de allí. Si te quedas, te mueres. Ahora dice Jesús que le puso la mano encima y la mujer toma la decisión de enderezarse. Ya está. Toma la decisión en esta mañana de ponerte de pie. Dios tiene un plan. Concluyo. Mi querida iglesia, hoy hay palabra de Dios revelada para ti y para mí. Pues habrá peces si le creemos al Señor y declaramos su palabra con fe. Hoy es el día que Dios ha preparado para que, enfocados en su palabra, lo prometido por Dios se haga realidad. los milagros, las señales, los prodigios y las maravillas vendrán a nuestra vida, porque creo en el Señor, obedezco su palabra y la declaro en el nombre de Jesús. Aleluya. Y como siempre, la gloria será para nuestro Dios, pero su bendición será nuestra y de nuestra familia, para la gloria del nombre de nuestro gran Rey. Dame tu aplauso más fuerte al Rey de Gloria. Aleluya. Aleluya. Este año será el año de mi mayor crecimiento.
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¿Sabías que el amor de Dios es tan grande por ti que traspasa cualquier problema, cualquier enfermedad, incluso cualquier crisis? Su amor es tan grande por ti que aún siendo pecadores, Cristo

0: te ama. Y lo único que tú tienes que hacer es recibir ese amor. Te ruego, recíbelo el día de hoy.
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Marcos capítulo 3, versículo 1 al 6. El maravilloso hábito de congregarse. Para mí, congregarnos o congregarme es un privilegio. Tener un lugar donde llegar, tener un pastor, tener a alguien que pueda ministrar mi corazón, que pueda traer una palabra de aliento, o una palabra de exhortación, una palabra de empuje, una palabra que me fuerce a tomar decisiones distintas, realmente es maravilloso. Muchas veces cuando uno va a cierto lugar, por ahí se duerme, la palabra por allí no la comprende, y damos gracias al Señor por todo lo que Dios ha hecho. Congregarse es una maravilla, es una idea extraordinaria del Señor. Fue Él quien inventó la iglesia, no es una idea humana, es una idea de Dios y es una idea extraordinaria del Señor. Y escuche esto, por favor. Aquí en la palabra del Señor encontré ciertos detalles que realmente son interesantes. Y estoy hablando del mejor ejemplo, porque el mejor ejemplo es Jesús. Y sabe que no lo había notado con tanta continuidad, de que Él también se congregaba, y se congregaba de una manera activa. Era un precursor de congregarse justamente en ese tiempo, y aunque no era la iglesia, era la sinagoga, pero Él se congregaba, los días sábados estaba allí, en el día del Señor, el día preparado justamente para eso, Él estaba en su lugar. Y escuche aquí por favor lo que sucede. Otra vez entró Jesús en la sinagoga y había allí un hombre que tenía seca una mano, y le acechaban para ver si en el día de reposo le sanaría, a fin de poder acusarle. Entonces dijo al hombre que tenía la mano seca: levántate y ponte en medio. Y les dijo: ¿es lícito en los días de reposo hacer bien o hacer mal, salvar la vida o quitarla? Pero ellos callaban. Entonces, mirándolos alrededor con enojo, entristecido por la dureza de sus corazones, dijo al hombre: extiende tu mano. Y él la extendió, y la mano le fue restaurada sana. Y salidos los fariseos, tomaron consejo con los herodianos contra él para destruirle. Oramos.

0: En el nombre de Jesús, te damos tantas gracias, Señor, porque en esta mañana nos hemos reunido como congregación, como parte de tu cuerpo, Señor, para poder adorarte en primer lugar, pero luego, Señor, recibir la instrucción de tu palabra, esa capacitación que viene de tu corazón para ser mejores, Señor, para poder llevar adelante nuestra vida de mejor manera, que nuestra vida sea una vida saludable, hablando de lo espiritual, también de lo físico, pero saludable también, Dios mío, para poder bendecir a otros. Extiende tu mano en medio de tu pueblo, que nadie salga de este lugar de la misma manera como entró. Salgamos empoderados, bendecidos en el nombre de Cristo y para gloria de tu nombre. Te damos gracias porque creemos, Señor, que tú lo haces. Atamos todo poder del enemigo que quiera robar la autoridad de esta palabra y declaramos tiempo de bendición, tiempo de poder y tiempo de gloria. En el nombre maravilloso de Jesús te damos gracias, mi Señor. Amén, amén y amén. Y a su nombre. La iglesia es una maravillosa idea de Dios. Él concibió en su corazón que su pueblo se congregue de manera periódica para adorarle, recibiendo instrucción que edifica su alma, alegra también su espíritu y también por medio de la fe en Jesús, recibir también un milagro para su vida. Este lugar es un lugar fantástico. Es un lugar, ¿se ha fijado cuando uno tiene expectativas para ir al cine? Yo hace mucho que no voy al cine, como tengo Netflix, no voy al cine. Me llegan a agarrar los del dueño del cine, me van a cortar la cabeza. Y es interesante porque cuando uno va al cine o iba al cine, lo primero hay un montón de expectativas, porque hay gente alrededor, hay negocios, hay un lugar allí, de pronto está todo en penumbra y uno entra por allí a comerse algo rico y hay un montón de cosas que suceden allí. La iglesia también es lo mismo. La iglesia es un montón de gente desconocida. No conozco a ese hermano, ¿quién será? Mira la gente nueva, mira esos que eufóricos que están, mira, estos me parece que son pareja, estos me parece que están enamorados, mira, serán recién casados, mira la familia linda que vino allí con los niños. Todo crea una expectativa y necesita realmente crear una expectativa en nuestro corazón. Cuando se vuelve una rutina, todo se vuelve monótono, cansador, y todo realmente uno no lo puede disfrutar y le da lo mismo venir que no venir. Por eso es que uno tiene que tener, realmente entender lo que es la congregación. Yo no sé si usted va a visitar un pariente y va desanimado. Cuando va a visitar un pariente, no sé, el mismo pariente donde está allí, lo primero que hace es poner la casa de punta en blanco, porque va a venir mi hermano, mi tío, mi primo, mi papá, mi hermano, lo que fuera. Y lo va a recibir de la mejor manera. Tal vez no sea ni rico ni nada por el estilo, pero va a poner en orden su casa y va a tener todo ordenadito para que la persona disfrute de la compañía en el lugar. De la misma manera, la casa del Señor está bien ordenado, está todo aplicado, está todo en el mismo lugar. El Señor tenía la costumbre de ir justamente a la sinagoga y participar de la actividad que allí se realizaba. De la misma manera, todos necesitamos congregarnos. Hoy las redes sociales cumplen una función. En este mismo momento nosotros estamos saliendo por una red social. Cientos de personas y tal vez miles de personas nos ven. Y por allí, mi querido hermano, necesitamos entender que la red social no cumple la función de estar cerca del otro. Justamente la tecnología lo que hoy ha hecho, ha alejado a la gente del otro, y pueden estar cuatro comiéndose en el mismo lugar, están los cuatro sentados en la misma mesa y todos tienen un aparatito. Dice, recibí un mail, el otro dice, me están mandando un WhatsApp, el otro dice, justo no viste el Twitter. Están los cuatro desconectados totalmente y la mamá dice, se te enfría la comida. Dale. Antes eras el televisor en la cocina. Hoy hay que dejar los teléfonos en la cocina, en el lugar, en el salón, e ir a la cocina y ir desprotegido de todo lo que sea la tecnología. De la misma manera, por aquí usted no puede usar su teléfono. Es una falta de respeto si usamos el teléfono para mandar un mail. Tómese el tiempo y diga, tengo 2 horas para poder disfrutar de la presencia del Señor. Quiero estar en comunión con Dios. Y tómese ese tiempo, porque es un tiempo de refresco espiritual. Jesús estaba allí dándonos una clase y dándonos una enseñanza enorme. Él, el Hijo de Dios, también concurría y estaba acostumbrado a concurrir al lugar, a la sinagoga, que es la iglesia de hoy. Y es interesante, en primer lugar, debemos cuidar nuestra salud espiritual. Es interesante cuando nos duele algo. Estoy infiltrado, les quiero decir que estoy infiltrado, porque tenía un problemita allí, y tenía un problemita complicado. El médico me hizo de todo allí, me hizo sacar un montón de radiografía y un montón de cosas allí. Me dice, no, simplemente tiene una inflamación en la cadera. El tema es que no se me pasaba, hacía como 3 meses que estaba con el dolor. Entonces el jueves pasado fui, hace 2 jueves atrás, fui y le digo, no se me pasa con nada. Me pusieron esa famosa kinesiología allí, una cosita caliente y por acá, que no me hizo nada. Nada. Bueno, 10 sesiones, un montón de tiempo perdido, usado allí. El tema fue que me dijo, bueno, te vamos a infiltrar. Vení, comprate una inyección allí, me infiltraron. Es que increíble, porque mi actitud hacia el doctor y hacia el médico y hacia cuidar justamente mi propia salud me llevó porque causaba un dolor en mi cuerpo. De la misma forma, muchas veces nosotros actuamos en defensa de nuestra propia vida cuando ya no podemos más. Congregarse realmente es una bendición porque tiene un montón de gente a su alrededor, porque tiene y puede relacionarse con personas que tal vez son de distinta índole, va a conocer gente de otros países. Es increíble, me contaba un pastor en España que él tiene solamente gente latinoamericana y tiene de no sé cuánta cantidad de países. Y los peruanos están por allá, los argentinos están por allá, venezolanos por el otro lado, colombianos por otro, de todos los lugares. Y es una iglesia versátil, es una iglesia increíble. La iglesia justamente lo que cumple, su función, es que cuida nuestra salud espiritual. Porque cuando venimos a esta casa, salimos mejor de este lugar. No salimos peor, salimos mucho mejor. Y dice justamente la palabra del Señor. Jesús tenía, en primer lugar, Jesús tenía el saludable hábito de congregarse. Miren lo que dice la palabra allí. Lo primero. Dice, y otra vez entró en la sinagoga. Y otra vez entró en la sinagoga. Estaba acostumbrado. Otra vez. Es como dice la gente, ¿no? ¿Otra vez vas a la iglesia? ¿Otra vez? Sí, otra vez. El Señor otra vez estaba entrando a la iglesia. Estaba congregándose. Era habitual para él. Allí es donde descubre uno la necesidad de otro. Allí es donde descubre su propio potencial. El Señor tenía carga por la gente y nosotros debemos venir no solamente a adorar y bendecir al Señor, sino a mirar también lo que está a nuestro alrededor. Qué lindo lo que contaba Pastor Javier junto con su esposa hace unos días atrás. Hay una hermana que se congrega aquí hace varios años. Es una hermana que está en punto de partida. Siempre los domingos viene por la mañana y está por aquí. Ella es muy menudita, chiquitita, allí. Y viene por sus hijos. Sus hijos tienen problemas. Está en punto de partida, tratando de mejorar su calidad de vida para poder ayudar a sus propios hijos. Justamente uno de sus hijos estaba saliendo de la cárcel, cumpliendo una condena allí. Y el tema fue que cayó enferma. Le avisaron allí porque ellos tienen su teléfono y le avisaron para que fueran a verla porque sus familiares no estaban yendo. Y cuando la encontraron en terapia intensiva. Y la terapia intensiva era tan fuerte, estaba su nieta allí en el lugar y bueno, cuando la nieta los vio, los conoció, ellos le dijeron, ¿por qué no nos dejan entrar? Queremos orar por ella. ¿Nos permite entrar? Entonces, dice, da uno, dice, somos pastores, sacaron la chapa allí, dijeron, somos pastores de una iglesia y le conocemos y queremos orar por ella. Y el médico dijo, bueno, no hay problema, pasen. Y allí Flor le agarró un ataque de fe fuerte, firme, y de pronto dijo, yo quiero orarle. Y empezó a reprender al enemigo porque ella estaba convulsionando. Ella estaba allí, ella tiene EPOC. Ha sido una fumadora de muchos, pero muchos años, estaba convulsionando. El médico le dijo, mire, no tiene para mucho, la verdad, se va a morir y se va a morir en poquitos días. Ya hace 7 días que está aquí y está listo. Y le dieron el ultimátum. Ella fue, le reprendió al enemigo allí, comenzó a orar fuerte. Oró como 2 minutos. Seguramente el médico estaba sorprendido, estos locos que están acá, habrá mirado la pared por allí. Y luego volvió a orarle de nuevo y le oró en el oído. La que estaba para morir, al otro día llamaron, le dice, está sentada comiéndose un yogur. Impresionante. Imagínense si nosotros lo hacemos eso multiplicado. ¿Qué cosas extraordinarias ocurrirían? ¿Qué cosas maravillosas? Es lo que Jesús estaba haciendo allí. Jesús no iba simplemente a ser parte de lo que iba a recibir. Él quería ser parte para dar de su tiempo, para dar lo que tenía para otro. Era costumbre de Jesús congregarse. Justamente dice el versículo, otra vez entró. Y en Lucas capítulo 4, el versículo 16 dice, y vino a Nazaret donde había sido criado y entró conforme a su costumbre. Y entró conforme a su costumbre el día sábado el día del sábado en la sinagoga y se levantó a leer. Estaba acostumbrado a congregarse. ¿Por qué no nos vamos a acostumbrar a congregarnos nosotros? Ah, no, es que me queda muy lejos. Yo siempre cuando alguien me dice, me queda muy lejos, me gustaría saber cuando usted era joven y que por allí no conocía al Señor y lo invitaban a un baile a la quiaca y se iba caminando a la quiaca. A las 4 de la mañana me levanto a las 4 de la mañana, ¿cuál es el problema? Hoy estamos cansados para todo. Ay, no, pero ya fui ayer. No, ahora déjeme dormir. Y es increíble. No valoramos. ¿Sabe por qué? Porque es gratis. Si cobráramos una entrada, le cobráramos una entrada a la gente comenzaría a valorarlo. Y diría, no, hay que pagar. Es increíble, no se ha dado cuenta cuando hay un evento cristiano, no me diga que van a cobrar. No, ¿y con qué van a pagar la luz? ¿Con qué van a pagar todo lo que hay allí? ¿Con qué van a pagarlo? Después dicen, no, vino, no sé, yo estoy medio anticuado, vino Luis Miguel. Medio viejo, ¿no? ¿Cuánto vale la entrada? 2,000. 2,000, juntemos. La compré. ¿Sabe por qué? Porque se terminan en 2 días, 3 días. O se terminan en media hora. No va a jugar River y va a jugar la final. ¿Cuánto cobran? 3,000. Ya la saqué por Ticketek. Impresionante. Allí no cobraban la entrada ni nada por el estilo, pero Jesús estaba en el lugar que correspondía. Y nosotros debemos estar en el lugar que corresponde. Usted quiere la bendición de Dios. Dios no es un milagrero. El Señor es el Señor de su vida. Y es el dueño de su vida. Él pagó con su sangre. Murió en la cruz del Calvario para que usted esté aquí hoy, aquí en este lugar. Él murió en la cruz del Calvario para comprar su vida. Y hoy es un privilegio que usted esté en este lugar. 2, congregarse nos permite compartir tiempo con Jesús. La Biblia dice algo interesante. Jesús sigue viniendo a cada reunión, sea aquí en la iglesia o en cualquier lugar. El Señor siempre va a estar aquí. La Biblia lo dice en Mateo 18, porque donde están 2 o 3 congregados en mi nombre, donde están 2 o 3 congregados en mi nombre, allí estoy yo en medio de ellos. Y mi querido hermano, qué lindo es tener la presencia de Dios aquí, y aunque la tenemos en nuestro corazón, pero Él se mueve cuando está la familia. Él se mueve y Él quiere hacer cosas en medio de nosotros. Era exactamente lo que ocurría con Él. Cuando entró a la sinagoga, descubrió gente que tenía problemas y que tenía necesidad. Y no se fue rápido, se me quema la comida o algo por el estilo. No, hay gente en necesidad. Estaban los otros que decían, no, a ver si lo encontramos haciendo el bien. Increíble. 3, no congregar nos impide que recibamos un milagro. ¿Cuántos hemos recibido un milagro en la casa del Señor? Montones de personas. Muchos llegaron aquí y fueron y recibieron un milagro para la gloria del Señor. Muchos conocieron incluso a su esposo, a su esposa en este lugar, en la casa del Señor. Y hoy son gente feliz. ¿Cómo no agradecerlo? Porque me estaba congregando y él también se congregaba en el mismo lugar. Y nos casamos y somos gente feliz. Tenemos hijos hermosos. Yo fui recuperado en esa casa. Hoy soy un hombre digno, una mujer digna. Dios bendijo mi vida. Y eso es valioso y hay que realmente valorarlo. si no lo valoramos, es porque no entendemos realmente lo que estamos haciendo. No estamos entendiendo realmente lo que Dios quiere hacer con nosotros. Perdemos la bendición cuando nos rehusamos a venir por las distintas excusas que ponemos. Si el hombre de la mano seca se hubiera quedado ese día en su casa o en su trabajo o jugando, tal vez nunca hubiera sido sanado, nunca hubiese recibido un milagro. Estaba en el lugar indicado. Muchas veces estamos en el lugar equivocado. Recuerde justamente allí a alguien tan especial como David. Un día, cuando los reyes van a la guerra, y dice el texto, el día en que los reyes iban a la guerra, David se quedó en su casa. Y el día que se quedó en su casa, dijo, son las 11 de la mañana, no tomé desayuno, voy a ir a la terraza un ratito, me voy a mirar a ver cómo está el panorama de mi país. Salió a la terraza, ¿y quién estaba enfrente? En la casa de enfrente había una señora y la señora estaba bañándose desnuda. Y los ojos se le hicieron así. Y dijo, yo la quiero. Estaba en el lugar indicado, no indicado, en el lugar equivocado. Por eso, mi querido hermano, necesitamos estar en el lugar correcto. Porque en el lugar correcto es donde vamos a ser bendecidos. Porque Dios es quien tiene bendiciones grandes para nosotros. Punto 2. Actitudes al congregarnos. Hay varias actitudes que podemos identificar en este pasaje que nos ilustran lo que ocurre hoy día en una reunión. Primero, debemos congregarnos para adorar y ser de bendición. Esa es la idea. Adoramos al Señor, queremos ser de bendición. Lo que preparamos, lo preparamos de la mejor manera. Lo hacemos con excelencia, con todo el corazón. Es para ti, Señor, pero es para bendecir a nuestros hermanos. Somos realmente las personas que te amamos y queremos bendecir todo lo que hacemos. Desde el que atiende la puerta hasta que limpia el baño, lo que fuera, lo queremos hacer con excelencia, porque es para ti. Lo hacemos para tu gloria. Y tú ves nuestro corazón y tú ves la actitud que tenemos para que otros sean bendecidos. ¿Cuántos dicen amén? Y eso es poderoso. Jesús ese día fue a adorar y ser de bendición para otros. Por eso debemos congregarnos primero para adorar y ser de bendición. Dos, cuando Dios habla, hay que obedecer. La palabra del Señor nos anima a desarrollar justamente lo poderoso que Dios habla en nuestro corazón, porque Él nos ama y quiere darnos lo mejor y quiere darnos de acuerdo realmente a lo que necesita nuestra alma. Edificar nuestra alma no es sencillo. Hoy hay una corriente, y una corriente hablando de lo educacional, hablando de todo lo educativo, hablando de todo lo que tiene que ver incluso con la familia, donde todo es light. ¿Quién dijo? Hoy ya no hay negro ni blanco, hoy hay gris, todo es gris. Y es increíble porque no es bíblico y no es normal, no es, a ver, si usted usa el sentido común, mi querido hermano, hay una noche y hay un día. Todo está ligado de acuerdo a la palabra del Señor y debemos ser sensatos y sensibles para poder edificar nuestra vida. No es sencillo. Las nuevas generaciones que van a nacer ahora, estos niños que tienen 4 o 5 años, el día de mañana, cuando, si Cristo no viene antes, tengan 15 o 20, ay, un mundo totalmente diferente al nuestro. Conceptos totalmente diferentes. Lo que nos enseñaron a nosotros, pero eso es de el tiempo de las cavernas. No, hace 20 años atrás nada más. ¿En serio? En serio. Otro mundo. Y por eso nosotros debemos prepararnos bien para ese tiempo. Por eso necesitamos valorar lo que somos y lo que tenemos. El hombre de la mano seca fue allí necesitado de un milagro, pero a su vez tenía un corazón obediente y lleno de fe. Mire si no le creía. Y no le creía a Jesús. La Biblia dice justamente allí, dijo al hombre, extiende tu mano. Y él la extendió y la mano le fue restaurada sano. No hizo más nada, simplemente los otros estaban mirando a ver si caía en la trampa, entre comillas, porque el sábado no se podía hacer nada. Y él le dice, ¿acaso alguien no puede liberar su animal, no puede obrar algo a su favor? Y al hombre le dice, estira tu mano, dame tu mano. Estira la mano y la mano estaba seca. Y le restaura la mano. Y yo digo, qué increíble, porque a veces nos quitamos la posibilidad de poder ser bendecidos por el Señor. Porque donde está Dios, donde está el Señor, siempre hay una posibilidad de que lo sobrenatural toque nuestra vida, toque nuestra familia. ¿Por qué no orar por otros? Tal vez estoy pleno, tal vez estoy bien, mi familia bárbara, estamos bárbaros. ¿Por qué no mirar al de atrás? Mi hermano, ¿tienes una necesidad? Estoy pasando por un momento complicado, hermano. Estoy pasando por un momento complicado. No tiene por qué explicarles toda su vida. ¿Y cuál es su necesidad? ¿Es económica, familiar, es personal, es física? Permítame orar por usted. Y simplemente es brindar un minuto. Es brindar nada más el corazón para decirle a otro: yo estoy aquí también para poder ayudarte. Yo también estoy aquí para poder bendecir tu vida. Si tú lo quieres, yo oro por ti. Y orar por otros. Esa es la idea. El hombre de la mano seca recibió un milagro porque estaba dispuesto a ser obediente a la palabra. La palabra bendijo su corazón. Esto nos da una lección valiosa de cómo debemos venir a cada una de nuestras reuniones. Venimos a obedecer lo que Él nos mande. Y eso también tenemos que tenerlo firme en nuestro corazón. 3, siempre habrá gente que no le guste lo que hacemos. Y eso es normal. Hay gente que no le gusta lo que hacemos. Y está bien. A nosotros hay cosas que no nos gusta lo que hace la gente. Cada cual que haga lo que quiera. Cada cual elige su propio destino. Pero aquí adentro vamos a hacer lo que realmente corresponde hacer. Allí había enemigos, y había enemigos de Jesús que no querían que obrara un milagro a favor de una persona. Es increíble, pero tal vez esto mismo fue lo que ocurrió y que a mí me llamó tanto, pero tanto la atención. Me llamó poderosamente la atención cuando una líder nuestra de allí de Rufo se sube allí justamente a un colectivo, y de pronto el hombre que está es un hombre mayor el que sube delante de ella, y de pronto él pasa la tarjeta y pasa su sube, y su sube no funciona. Entonces el chofer le dice: bájate. Entonces presta inmediatamente, ella le dice: no, quédese ahí, yo le pago. No, quiero que se baje. El hombre no quería que le hicieran el bien al otro. Y yo digo: pero estamos locos. Si a él lo que le importaba era el pasaje, no era que el hombre estaba con mal olor o algo por estilo, no sé si era su enemigo, era su suegro, no sé, que no quería dejarlo subir. Pero el tema era la sube, era el pasaje. Y la chica estaba allí: no, déjeme. Y se tuvo que poner firme: usted no se baje, yo le paso. Trac, listo, los dos pasajes, vaya. Increíble. Aquí había estos locos también, estaban de la misma manera. Estaban asegurando que si hace algo y hace un milagro, a este lo llevamos preso. Impresionante. Muchas veces los escribas y fariseos están más cerca de lo que uno se imagina. Y es interesante. Le acechaban a ver si realmente tenía la oportunidad de meterlo preso porque hacía mucho bien. ¿Y sabe cuál era el punto? El punto era la dureza de su corazón. Y cuando tenemos el corazón duro, estamos insensibles. Me importa 3 pepinos lo que le suceda al otro. Y la iglesia no puede tener un corazón duro. Si tenemos un corazón duro, un día va a venir el Señor y nosotros no lo vamos a ver. No vamos a poder ver actuar al Señor. Necesitamos esa sensibilidad, ese discernimiento espiritual que solamente Dios puede provocar en nuestro corazón, porque somos sus hijos. Allí está el asunto. Punto 3, actitudes de Jesús en la congregación. En primer lugar, Jesús quiere estar en medio nuestro, y está. Aprovéchelo, véalo en su hermano, véalo en la gente. Cuando uno por ahí descubre a un hermano o a una hermana y le cuenta su testimonio, uno no lo puede creer. ¿En serio me decís eso? Sí, pastor, a mí me sacó de allí, me sacó de acá, yo era esto, lo otro, y uno... ¡Wow! Bueno, Dios siempre que está con nosotros obra milagro, y Él quiere estar. Lo más lindo es que Él quiere estar con nosotros. Él quiere estar en medio de la congregación. Él quiere ser el centro de nuestra congregación. Él quiere estar en nuestra congregación, con nosotros, en cada congregación donde se juntan 2 o 3, 4 o 5, debajo de un árbol, en el nombre de Él. Él quiere estar ahí en el medio. La cita es con Él, no es con el pastor, no es con fulanito, no es con fulanita, es con Dios, es con el Señor. Ya vimos que Jesús tiene una buena actitud. Él quiere estar con nosotros, quiere bendecirnos y quiere sanarnos. En segundo lugar, Jesús se enojó. Y sabe que medité mucho en esto. ¿Por qué se enojó Jesús? Por la dureza de corazón de la gente. Al ver la dureza del corazón, dice: no lo entiendo. La verdad, estoy enojado y estoy mal, me siento mal, porque cualquier cosa uno puede aceptar, pero que hagan el bien a otro y que puedan ayudar a otro, realmente lo hacen enojar, y lo hace enojar hasta el Señor. Es interesante. Jesús enojado. Jesús se enojó al ver la incredulidad, pero sobre todo la dureza de corazón. Cuando venimos a la casa del Señor, vengamos con un corazón abierto. Con un corazón abierto para poder bendecir a otros, para poder que otros sean bendecidos. Señor, yo estoy satisfecho. Bendice a mis hermanos. Señor, bendice a la gente, bendice a mis hermanas. Señor, que cada uno de ellos se vaya de aquí bendecido en todo. Aquel que está pidiendo por un milagro, Señor, yo te ruego que tú lo obres a su favor. Jesús estaba enojado. Entonces, mirándolos alrededor con enojo, entristecido por la dureza de sus corazones, dijo al hombre, y allí ocurrió el milagro: ¿no quieren que lo bendiga? Lo voy a sanar. Yo creo que cuando hay dureza de corazón y cuando hay oposición, es donde Dios más se manifiesta. Dios se va a glorificar en la fe de los pocos. Hay otra actitud que nos revela que siente Jesús justamente cuando hay en medio de la congregación dureza. ¿Y sabe lo que es? Tristeza. Porque el enojo precede y luego lleva al corazón del Señor a la tristeza. No están entendiendo. Y me hace recordar cuando ve a Jerusalén y no lo reconocen a él como el libertador. Y él llora por la ciudad. Y la gente no lo entiende. Mira a Jesús llorando. Está llorando ahí. Al ver la dureza de corazón, porque él sabía lo que iba a suceder con Jerusalén, que iba a ser destruida hasta los cimientos. ¿Por qué? Porque no sabes quién es el que hoy vas a recibir. No sabes el que entra, no conoces al que va a entrar. Y ni siquiera te dignas a entenderlo, porque estaba hablándole a la gente, estaba hablándole a la ciudad, porque no podían entenderlo. Lo iban a crucificar, lo iban a matar. Y el Señor, entristecido en su corazón, llorando, porque él entendía lo que iba a pasar 70 años después. Jerusalén no iba a quedar ni la muestra, ni los cimientos. Increíble. Aquí está enojado, e inmediatamente pasa una segunda emoción y viene en su corazón y se entristece. Ustedes no entienden lo que es el Evangelio. Ustedes no entienden lo que es el reino de Dios. Y le está diciendo a la gente con la actitud: ustedes no están entendiendo que el reino de Dios se ha acercado y la misericordia ha llegado para tocar la vida de la gente, y podemos ayudarla y bendecirla. Esa es la tarea de la iglesia, esa es la tarea suya y la mía, esa es la tarea de cada uno de nosotros, valorar lo que somos como pueblo y poder bendecir a otros. Por eso que estamos abocados en este año a que realmente vamos a estar en las casas, y vamos a estar con la gente, y vamos a estar en cada lugar donde alguien nos abra la puerta, y vamos a abrir una célula, vamos a abrir un hogar, y vamos a abrir una casa de luz, y vamos a abrir un lugar donde podamos decirle a la gente que Dios le ama, que Dios le ama y que Dios está listo allí, preparado para bendecir su corazón. Y usted también puede ser parte. Para eso viene a instruirse a este lugar. Jesús, en tercer lugar, se entristeció. Jesús miró con enojo a los que lo rodeaban, y al ver que eran muy tercos y no tenían amor, justamente se entristeció. Y qué difícil realmente es entender eso. Nosotros somos su casa. Usted debe cuidar a sus hermanos, y todos debemos cuidarnos los unos a los otros, y debemos protegernos. Cuando usted habla mal de alguien, está hablando mal de sí mismo, está hablando mal del cuerpo de Cristo. Por eso que es la Santa Cena, nos sentamos a la mesa del Señor para discernir justamente lo que es el cuerpo de Cristo, que es valioso, que es valorable. Tenga cuidado cuando emitimos un juicio o tenemos un facilismo con las palabras. Tenga mucho cuidado. La Biblia dice allí que al hacer esa diferencia, muchos estaban enfermos y otros se habían muerto. Léalo, capítulo 11 de Primera de Corintios, léalo que dice el apóstol Pablo. Concluyo en esta mañana: congregarse es la mejor decisión que cada uno de nosotros debe hacer, ya que si lo cumplimos, nos vamos a enfocar en todo aquello que tiene que ver con lo eterno y en la necesidad de la gente, que provocará que hagamos tesoros en los cielos y como siempre, la gloria será para nuestro Dios, pero su bendición será para mí y para cada uno de nosotros y nuestras familias. ¿Cuántos dicen amén? ¿Cuántos le dan un aplauso al Señor? Apláudale al Rey de Gloria. Él le ama y Él quiere bendecir su corazón. Él quiere bendecir su vida. Gracias, Señor.
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1: ¡Resucitado!

0: sobre todo nombre. Jesucristo, hoy invocamos tu nombre sobre cada familia, sobre cada persona que está escuchando esto. Y hablamos salvación, hablamos sanidad, porque en tu nombre, Señor, los muertos son resucitados. En tu nombre los enfermos son sanados. En tu nombre los leprosos son limpiados. Y declaramos el nombre de Jesús sobre todo nombre. Y te honramos. Y te honramos. Amén.
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Hay un texto que dice que Él cambió nuestro lamento en baile. Así que en sus casas y aquí, venga, dice: primero, mi hermano, hay que sonreír, dejando tus cargas, no te asaltas. Recuerda que Cristo pagó tu deuda, no te hagas el sordo y ponte feliz.

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1: 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Sé que estás al tanto de todo lo que está pasando en el mundo. Mi oración es que estés seguro que estás bien acompañado y que su presencia siempre irá contigo.

0: Estar lejos de ti en este momento me hace recordar que tienes un padre mejor que todos, que nunca va a dejarte solo y siempre te cubrirá con su mano.
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0: Es en la fe, la esperanza y el amor, estos tres, pero el mayor de ellos es el amor. Jay Suárez, Amor y Cruz.
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